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Hola, hola, ¿qué tal? Buenas noches ya, ¿verdad? 6:15 minutos con todo el respeto y la admiración, me siento como Juan Carlos Cortés. Desde ayer estoy aquí, me voy por ratitos y aparezco de nuevo. ¡Que me lleve el diablo! 6:16, la padrísima.

Hola, hola, 6:19. Uy, tenía largo rato de no escuchar estas canciones. Mientras usted me pide sus canciones, yo estoy desempolvando la disco móvil. No, la discoteca, Eva.

mi droga, 6 pesetas en el domingo. ¿Qué tal un par de pupusitas y una tazota de café con leche para la cena? ¡Ey, provecho para usted que ya está cenando!

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De rodillas te pido 6:43 minutos. Saludos para Yasmín Calderón en Nueva York. Tomando algo calientito, dice, porque hay mucha lluvia. Nosotros hemos tenido un domingo lluvioso también y al parecer como que va a seguir. Sí, riquísimas, riquísimas, un par de pupusitas. No, para mí está temprano.

En Maryland también hay lluvia, me cuentan. Propicio para tomarse un cafecito bien caliente, ¿eh? Sobre todo si es de aquel, vea, Milcar. 6:46.

Para los bolos de la colonia Guadalupe, me dijeron, de parte de Juan Isidro Pacheco desde Nueva York. De parte de Chilo.

0: Este es tema de telenovela, o fue tema de telenovela, ¿verdad? Contra viento y marea, Intocable.
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1: Contra

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continuación, un espacio dedicado para el amor. 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

Hola, hola, ¿qué tal? Buenas noches, 7:10, vamos a iniciar con los Yonix. Me gustas como eres. Buenas noches, bienvenidos. ¿Qué vamos a escuchar? ¿A quién vamos a saludar en Uniendo Corazones esta noche?

Buenas noches, 7:13. Tengo saludos para el club de los chimuelitos y las chimuelitas de parte de la familia García Esteves o Esteves García. ¿Cómo es? Bueno, ahí, Esteve García o García Esteves. Saludos, dice Irmita, para todos los chimuelitos. Yo no me los puedo todos, vamos a dejarlo así en general. Para todos, un saludo muy especial y pues también de parte de nuestra eterna reina desde el cielo, el saludo para los chimuelitos. Se le quiere mucho, Irmita.

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A mí me gusta pensar que la tía anda de viaje y volverá. Así es más llevadera la ausencia. A ver, algunos nombres de los que me acuerdo, ya revisé los mensajes. Si alguno se me escapa, que va a ser obvio, tal vez me los recuerdan ustedes. Ayúdenme, no sean malitos, no sean malitas. Para don Amado y Amílcar Lemus, don Evaristo y su esposa Marilú, Irmita y don Alex, para doña Rita, doña Miriam, doña María Adela, doña Rosa Lidia, doña Esperanza, la niña Doralicia, la niña Blanquita, Silvita, el presidente de los chimuelos, Angelito, durmiendo a pierna suelta estará esta

0: La niña Ani y su esposo.
1: Carta dice, espérame.
0: Doña Emelina y su esposo.
1: El tiempo pasará.
0: Don Oscar y su esposa Doris.

Y el más guapo, dicen, Ángel Rivas. Y el más angelito, ¿verdad? 7:20, 7:20, Edith Matute dice que le encanta el programa y quiere escuchar algo de Marisela. Con gusto. Se vale moquear.

0: Hola, buenas noches. 7:24, 7:24, buenas noches.
1: Hola, buenas noches, Rocío. Gracias, dígale a Irmita por el saludo. Saludos a Irmita, a don Alex y a la tía Alicia hasta el cielo. Así que gracias por el saludo a Irmita. Que Diosito me la bendiga. Y que pase una feliz noche. Gracias a usted, Rocío. Bendiciones, Rocío.
0: Amén. Niña Esperanza, buenas noches. 7:24.
2: Y de nuevo se empieza.
0: Aquí estamos, uniendo corazones. Para los chimuelitos y las chimuelitas, saludos. ¿Qué le vamos a programar? ¿Qué va a querer, corazón?
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0: Buenas noches, señorita Rocío, ¿qué tal? ¿Cómo está? Espero en Dios que se encuentre bien. Quiero que me haga un saludo para todos los chimuelitos y chimuelitas, para el presidente, para doña Rita, para doña Eva, para María Adela, doña Rosalidia y todas, a la princesita, al príncipe. Y hasta mamá Alicia, hasta el cielo, donde nos esté escuchando, mamá Alicia, está en nuestros corazones. Que Dios les bendiga y que los guarde siempre. Y por favor, si me puede poner 12 rosas, por favor, saluditos y bendiciones. Feliz noche para todos.
1: Feliz noche, doña Miriam Valle, hasta el despoblado.

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0: 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Wow. Poemas de canción, nada que ver con la música de hoy, ¿verdad? Buenas noches, Rocío, un gusto saludarla. Me saluda mi esposo Reinaldo Álvarez, a don Enrique Castro, su esposa Ani Galdames, a don Evaristo Centeno y su esposa Marilú Hernández, también para Irmita Esteves, su esposo don Alex García, a Silvita Lemus, María Adela, también para Jerónima Herrera, y en especial un saludo para usted, muchas gracias. Que tengan una feliz noche.
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0: Sé que te amo, es la canción que nos pide.

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Hola, ¿qué tal? Buenas noches, 7:53 minutos. A ver. Hola, Rocío, muy buenas noches. Me da mucho gusto saludarle. Feliz y bendecida noche para usted. Muchas gracias. Rocío, me encanta lo romántico que da el programa. Le pone chispa. Es genial usted, linda voz. Muchas gracias. Rocío, ¿será que sí me puede saludar a Irmita Esteves y su familia? Dígale gracias por el saludo, ya lo escuché. Un saludo para Emelina Maldonado, su esposo Reinaldo Álvarez, don Evaristo y doña Marilú Hernández. En ese nombre, Reinaldo. Siento que me como la L. Reinaldo. Saludos para Silvita Lemus, Irma Sanabria, doña María Adela, y un saludo especial para usted. Muchas gracias. Le saluda Annie Galdames. Y si me puede complacer con dos canciones.

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0: Hola, hola, ¿qué tal? 8:05, 8:05.
1: Muy buenas noches, Rocío. Me da mucho gusto saludarle. Saluditos para usted. Y un saludo para Irmita, don Alex y sus hijos. Y un saludo para la tía Alicia. Y para mi comadre Ana, Rita Herrera, doña María Adela, doña Blanquita, doña Miriam. Que se la pasen bonita esta noche. Que Dios los bendiga. Y me puede complacer con llegamos tarde los dos para dedicada a la tía Alicia también. Un saludito para ella hasta el cielo, ya que pues no la tenemos presente, pero la tenemos en nuestro corazón. Saludos y bendiciones, Rocío. Pase una feliz y linda noche. Cuídese, bendiciones.
0: Gracias, igual, doña Rosa Lidia Rosales. Bendiciones para usted también.

Las Rosas Rojas. Para Rosa, las rosas rojas eran sus favoritas, y cada año su esposo se las enviaba adornadas con un precioso lazo. Cada año, su esposo le enviaba rosas y la nota siempre decía: "Te amo aún más este año que el año pasado en este día. Mi amor por ti siempre crecerá con el pasar de los años". El año que su esposo murió, las rosas también fueron puestas en su puerta. La tarjeta decía: "Quiero decirte que te amo, como todos los años anteriores". Ella sabía que esta era la última vez que aparecerían las rosas. Pensó que su esposo había ordenado las rosas por adelantado, mucho antes de este día, ya que su amado esposo no sabía que iba a fallecer. A él siempre le gustó hacer las cosas con anticipación, bastante antes de la fecha, para que si él estuviera demasiado ocupado, todas las cosas funcionarían bien. Recortó los tallos y colocó la rosa en un florero especial. Luego puso el mismo junto a un retrato de su esposo sonriendo. Podría haber estado sentado durante horas en el sofá favorito de su esposo mientras contemplaba su fotografía y las rosas ahí a su lado. Entonces, como el año anterior, a la misma hora, el timbre de la puerta sonó y al abrir encontró que alguien había dejado rosas en la puerta de su casa. Después de mirarlas, entró en shock y decidió llamar a la florería. El propietario respondió y ella le preguntó si podría explicarle por qué alguien tuvo que hacerle esto, causándole tremendo dolor. "Yo sé que su esposo murió hace más de un año", dijo el propietario. "Yo sabía que usted iba a llamar porque él quería saber. Pues bien, resulta que las flores que usted recibió hoy fueron pagadas por adelantado. Su esposo siempre planeó las cosas y nada dejó al azar. Hay una orden pendiente que tengo en archivo aquí y que él también pagó por adelantado. Usted la recibirá cada año. Hay también otra cosa que pienso que usted debe saber". Su esposo escribió una pequeña tarjeta en especial. "La hizo hace varios años. Me dijo que cuando yo supiera que él ya no estuviera con nosotros, entonces esa sería la tarjeta que debería enviarle a usted el próximo año". Rosa le agradeció y colgó el teléfono. Sus lágrimas ahora fluían torrencialmente. Sus dedos le temblaban mientras los acercaba lentamente para tomar la tarjeta. Y vio que dentro de la tarjeta, efectivamente, estaba una nota escrita por su esposo. Dentro del absoluto silencio que rodeaba el ambiente, buscó leer ávidamente esto que él había escrito. "Hola, mi amor. Sé que ha pasado un año desde que tuve que dejarte. Espero que no haya sido tan duro para ti y puedas haberlo superado. Sé que debe ser muy difícil y el dolor es muy real, porque si hubiera sido al contrario, yo sé cómo me hubiera sentido. El amor que compartimos hizo maravillosas las cosas en la vida. Yo te amo más que lo que las palabras pueden expresar. Tú fuiste la esposa perfecta. Tú fuiste mi amiga y mi amante. Tú llenaste cada necesidad mía. Yo sé que solo ha pasado un año, pero por favor trata de no entristecerte. Quiero que tú seas feliz aun cuando derrames unas lágrimas. Por eso es que las rosas te serán enviadas por muchos años. Cuando recibas estas rosas, piensa en toda la felicidad que tuvimos juntos y cómo es que ambos fuimos bendecidos. Siempre te he amado y sé que siempre te amaré. Tú debes continuar, tú tienes vida todavía. Por favor, trata de encontrar felicidad mientras vivas tus días. Sé que no es fácil, pero espero que encontrarás algunos caminos. Las rosas llegarán cada año y ellas solamente se detendrán el día que no respondas a la puerta, cuando el muchacho se detenga para tocar. Volverás 5 veces ese día, por si hubieras tenido que salir, pero después de esa última visita, sabrás sin duda alguna que tiene que llevar las rosas al lugar a donde le he dado instrucciones y colocarlas donde estamos nosotros juntos una vez más".

Hola, ¿qué tal? Buenas noches, 8:22 minutos. Seguimos con más rosas. Hoy le regalo 25.

Rosas Rojas. Rosas Rojas eran sus favoritas. Su nombre también era Rosa. Y cada año su esposo se las enviaba adornadas con un precioso lazo. Cada año su esposo le enviaba rosas. Y la nota siempre decía: te amo aún más este año que el año pasado en este día. Mi amor por ti siempre crecerá con el pasar de los años. El año que su esposo murió, las rosas también fueron puestas en su puerta. La tarjeta decía: quiero decirte que te amo, como todos los años anteriores.

Buenas noches, 9:23, uniendo corazones en el domingo. 11 de octubre.

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Buenas noches.

0: 9 de la noche, 30 minutos.
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No más boleros. Un minutico nos separa de las 10 de la noche. Ok, así nos despedimos. Uniendo corazones. En este domingo 11 de octubre. Feliz noche, pásela bonito.

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2: 10 de la noche, un minuto.
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0: 10 de la noche, 13 minutos.
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0: 10 de la noche, 20 minutos.
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0: 10 de la noche, 40 minutos.
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0: 11 de la noche, 12 minutos.
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0: 11 de la noche, 30 minutos.
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0: 12 de la noche, 3 minutos.
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0: 12 de la noche, 50 minutos.
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0: una de la mañana. 2 minutos.
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1: 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Mira mi carnal, que me traiga falta. No puedo hacer por un tema cualquiera. Las 4 de la mañana.

0: una de la mañana, 30 minutos.
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0: 1 de la mañana, 50 minutos.
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0: 2 de la mañana, 20 minutos.
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0: 2 de la mañana, 41 minutos.
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0: 3 de la mañana. Un minuto.
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0: 3 de la mañana, 30 minutos.
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0: 3 de la mañana, 41 minutos.
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1: 4 de la mañana, en punto.
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0: 4 de la mañana, 21 minutos.
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5: Buenos días de Dios, sean bienvenidos al Amanecer Calero, gracias a Ferretería Calera, construyendo paso a paso.
6: Saludos, buenos días, que esté pasando la bonito, feliz inicio de semana, Ferretería Calera y el Amanecer Calero.

Hora exacta son las 4:39. Muchas gracias allá por las Valentinas. Hoy Axel y Sebastián gemelos, Axel Francisco y Sebastián Alexander están cumpliendo años. Felices 8 años en las Valentinas, que la pasen muy bien.

hora exacta son las 4:42 a través de la Padrísima en el Dial. Gracias, amigos de Boston, comenzando actividades. Saludos y que la pasen muy bien. Hay un saludo muy especial para don Ernesto y la niña Guadalupe, que la pasen muy, pero muy bonito. Y un saludo especial para la familia López allá en Boston. East Boston, saludos y que la pasen bonito. Estamos a las 4:42.

hora exacta son las 4:45, 4:45 a través de la padrísima del día Luna del Dueto América. Amanecemos con las calles del Parral, gracias en carretera internacional. 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

0: Muchas gracias. Un saludo especial para todos nuestros buenos amigos que están disfrutando a través de la padrísima del dial. Gracias y saludos. 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
0: Las 4:50, faltan 10 minutos y llegamos como nada. Wow, saludos a todos nuestros buenos amigos. A las 5, hay un saludo especial para Zulma Escobar, ahí me saluda Agüito hasta Nueva York. Un saludo muy especial, espero que tenga una bonita semana y Agüito, bendiciones. Un saludo muy especial de parte de su consentida en San Miguel, saludos y que la pase muy, pero muy bonito. Saludos para Agüito, que la pase bonito.

Muchas gracias. Saludos a todos nuestros buenos amigos que están disfrutando de la padrísima del día. 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Saludos a todos nuestros buenos amigos que están disfrutando de la padrísima del dial, una bonita. Bueno, ¿dónde estamos? Bueno, vamos al canal 5, la padrísima. Las 4:53 minutos. 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
1: Muchas gracias, saludos a nuestros buenos amigos de Barrio San Pedro, que comienzan actividades. Bueno, saludos, 4:56. Un gusto saludarles de parte de Ferretería Calera, construyendo paso a paso.

un saludo especial acá desde East Boston. A ver si me puede poner la canción El Barrendero de las vecinas después de los mensajes. Seguro que se la programo. Muchas gracias, Elmer. Saludos. Que la pase muy bonito. Feliz semana por ahí. 4:58.

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4: Vienen más canciones a través de la Padrísima del Dial. Gracias, saludos, buenos días, que tengan un excelente lunes.
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Ay, ay, ay, saludos siempre para todos nuestros buenos amigos que están escuchando la Padrísima del Dial. Hay un saludo muy, pero muy especial a la niña María Omaña. Hoy madrugó, saludos especiales para quienes ya van a trabajar allá en Nueva York. Que la pasen muy bonito y que tengan una bonita, pero bonita semana. A la niña María Omaña, saludos, y a su familia allí en Cantón La Joya. También aprovecho para enviar un saludo muy especial. Gracias, dice Zulma Escobar. Saludos y que la pase muy, pero muy bonito. Esa canción está bien bonita. ¿Cómo se llama? Yo creo que es esta que se llama El Barrendero de Las Vecinas. Saludos y que tengan un excelente y bonito, pero bonito día. Saludos para Nubia Tejada allá en North Carolina. Buenos días, Manuel. Feliz inicio de semana. Yo en sintonía en Kansas de la Campirana. Le saluda Dina Maldonado, ya rumbo al trabajo. Ahí me saluda a mi hermana Emelina, también a mi amiga Ani Galdames y a don Enrique, deseándoles que tengan una bonita, pero bonita semana. Que la pasen muy, pero muy bien y que disfruten este bonito día. Las 5:18, 5:18. Saludos, que la pasen muy bonito, Ferretería Calera. 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

Canciones bonitas esta mañana. 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Ni por mil puñados de oro. La hora exacta son las 5:20. 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

0: Muchas gracias, un saludo muy especial para Oscar, el pibe Machado, que la pase muy, pero muy bonito. Saludos y que tenga una excelente semana allá en Red Wing. La ciudad es de Minnesota, creo que sí, correcto. Un saludo muy, pero muy especial ahí para Oscar Machado, que la pase muy, pero muy bien y que esté disfrutando y pasándola muy bonito. Un saludo muy, pero muy especial ahí para Oscar el pibe Machado, ya trabajando. Un saludo muy especial y haciendo calzado. Saludos, pibe, que la pase muy, pero muy bien. Un saludo muy especial para Oscar y a toda su gente. Hola, Manuel, saludos. Un saludo especial para la niña Dina Maldonado, que le vaya muy, pero muy bien en su trabajo. Y gracias por el saludo, ya lo escuché, que le vaya muy bien. Ahí me saluda también a Silvita Lemus, allá en Nueva York, y a la niña Irma Sanabria, que la pasen muy, pero muy bonito, de parte de la niña Ani Galdames, que la pase muy bien. Para el pibe, la carta, ya se la programo. Las 5:23. Este es el amanecer, calero. Gracias, saludos, ¿sí? Ah, bueno, entonces adelante, muchachos, que la pasen muy bonito con el amanecer, calero.
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0: De las canciones más bonitas del Dueto América. Las 5:25.

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La hora exacta son las 5:43 a través de la padrísima del dial. Gracias, saludos, buenos días a don Jaime, allá en Cleveland, que la pase muy pero muy bien. ¿Qué le iba a decir? Ah, bueno, por un capricho hace poquito la puse así y me están pidiendo las cuatro velas. Un saludo especial, bonito. Las vecinas, gracias a Ferretería Calera, construyendo paso a paso. 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

Hora exacta para todos nuestros buenos amigos, 5:40. Bueno, con 47 minutos, ¿cómo va el tiempo avanzando? Saludos a todos nuestros buenos amigos que están disfrutando y aquí dejando a los niños en la escuela, me dice don Jaime. Saludos para don Jaime y para la niña Irma, que la pasen muy, pero muy bien. Buenos días, a favor, salúdeme a la niña Regina. Aquí en la terminal está echando ricas pupusas. Un saludo muy especial allá a la niña Regina, que la pase muy, pero muy bien. Allí en la terminal, que la pase bonito y le deseo que tenga una excelente y bonita, pero bonita semana. A la niña Regina, saludos. La hora exacta a las 5:50. Saludos, Manuel, aquí estoy en Aldea Bolaños. Se oyen bien bonitas las rancheras. Y con este clima mejor. Bueno, que bien, saludos. Que la pasen bonito.

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1: Hora exacta son las 5:53, poco a poco terminando nuestros duetos. 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Un saludo muy especial para Brian, que todavía descansa. Está durmiendo y hay que despertarlo, dice Edith. Un saludo especial allí en Majaditas. Cinco con 54 minutos. Saludos, buenos días, feliz semana. 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

0: Saludos en el Cuje, que la pasen muy bonito, que la pasen bonito. Un saludo muy especial, que la pasen muy bien.
1: Nos pone una bonita canción, hombre, aquí al Cuje. Chulada la campirana de Cuate. Un saludito ahí para Elsa Galdames y a Elsa Méndez.
0: Saludos a la niña Elsa Galdames y para don Adelso Méndez. Ahí en el Cuje, saludos. Gracias, siempre nos escuchan.

0: Sí, 5 hasta 6 meses de frío. Si es que pues ya llegó lo fresco allá en Maryland. Un saludo muy especial para todos los metapanecos y para todos los salvadoreños que siempre nos escuchan en Maryland. De hecho, por ahí Daisy me estaba diciendo que anda visitando también en Maryland a una familia. Hay un saludo muy, pero muy especial. Que tenga una excelente y bonita semana y que les vaya muy, pero muy bonito. La hora exacta a las 6:03. Ya regresamos porque vienen las de Antonio Aguilar, gracias a Ferretería Calera.
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0: Un saludo especial para mi madre, saludos especiales, dice, para mi madre, para mi mamá, Leonidas, que la quiero mucho, que tenga una excelente semana, que la pase muy, pero muy bien. Si es que saludos ni a Leonidas, que la pase muy bonito y que tenga una excelente semana y un bonito lunes.
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Adiós, tan tan. Saludos, amigos, que la pasen súper, pero súper bien. Estamos iniciando semana para los que van ya rumbo al trabajo. Qué bueno es encontrar a nuestros buenos amigos ya pues rumbo al trabajo, deseando que les vaya muy bien. Para los que van para San Salvador, para Santa Ana, siempre con toda la precaución necesaria. Y no se olvide que no lo distraiga el celular. Después contestan, después responden. Si es que hay un saludo muy, pero muy especial. Decía alguien por ahí, hay más tiempo que vida. Las 6:14. Un saludo especial para la niña Dora Alicia Peraza. Saludos. Que tengan una excelente y bonita, pero bonita mañana. Más adelante saludamos a los cumpleañeros, ahí no nos ha quedado tiempo de saludarlos, pero quiero enviar un saludo muy especial para nuestro buen amigo Alfredito Hernández, que hoy cumpleaños de parte de todos sus amigos, que lo apreciamos mucho. Saludos y que la pase muy, pero muy bien. Un saludo muy especial también para Iri Verónica Herrera Villafuerte, allí por el Ronco vive, dice que le envía un saludo muy especial de parte de Mario y Mariela, que son sus hijas. Sus hijos, feliz cumpleaños. Axel Francisco Rivas y Sebastián Alexander Rivas son gemelos, cumplen 8 años. Allá en la Valentina, don Francisco y la niña Rufina les envía un saludo muy, pero muy especial y bonito. 6:15.

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1: 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El Friolento se llama esta canción, gracias a Ferretería Calera. Estamos a las 6:20. Estamos padrísimos.

Saludos especiales. Hoy está cumpliendo años también Valeria Alexandra Hernández Ruiz. Vive en Colonia La Reforma, me dice. Y quiero enviarle un saludo muy especial de parte de su abuelita. Creo que es la abuelita Eva. Le envío un saludo muy, pero muy especial. Que la pase muy, pero muy bien. Saludos desde Colonia Guadalupe para nuestra querida Valeria Alexandra, que hoy está cumpliendo años. Le enviamos saludos y que tenga un excelente y bonito, pero bonito día. Saludos también para nuestro querido Omar Gutiérrez. Y quiero escuchar esta bonita canción, gracias a Ferretería Calera. Las 6:23, 6:23, sígale padrísimo.

0: son las mañanitas. Sí, para ti. Sí, claro, para ti. Es que hoy cumples años. ¿Cuántos? ¿Uno o dos? A lo mejor son tres o cuatro. A lo mejor son cinco, seis o siete, Machete. Ocho, Pinocho. Nueve.
1: Nueve, correcto, 9 años. Está cumpliendo años hoy Valeria Alexander Hernández Ruiz. Un saludo muy especial hasta la Reforma. Saludos de parte de su abuelita desde Colonia Guadalupe, la abuelita Eva. Para Valeria Alexandra Hernández Ruiz, feliz cumpleaños y que la pase muy pero muy bien.

0: Es Verónica Herrera Villafuerte, está cumpliendo años en El Ronco. De parte de sus hijos Mario y Mariela, feliz cumpleaños. Axel Francisco Rivas y Sebastián Alexander Rivas, 8 años, son gemelos en la Valentina. De parte de sus abuelos Don Francisco y la niña Rufina Rivas, felicidades. Héctor Alfredo Hernández, cumpleaños hoy. Saludos para Alfredito, que la pase muy bonito. Abel Adolfo Martínez, don Abel, saludos, 70 años en Alabama, de parte de sus hijos, que la pase muy, pero muy bien. Y Jordi Humberto Guardado, cumpleaños en Colonia Miraflores. Para quienes cumplen años en este 12 de octubre, un saludo muy especial y feliz cumpleaños.
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Ahí le va Orgullo Maldito. 6:50. Saludos, buenos días. Queremos desearles una bonita semana en este 12 de octubre.

Tengo un par de cumpleañeras. Saludos especiales para María Elena Deras y María Verónica Deras en Colonia Guadalupe. Sus padres, hermanos y toda la familia les saludan.

Bueno, ayer perdió Isidro Metapán. Estaba hablando con un colega yo que le llamé para preguntarle por el 3-0 porque no vi ni escuché el partido, pero me decía que Metapán estuvo a punto de empatar el partido ya en los, y ya al final cayeron los goles de Águila después de ir perdiendo Isidro Metapán 1-0 y el 3-0 no refleja, me dice él, lo que sucedió en el terreno de juego, ¿verdad? Si es que, pues, vamos a ver qué tal Metapán, porque creo que viene Municipal Limeño. Los de la Alianza están enojados, se empataron 2-2 y le dijeron de todo a la directiva ayer en el Monumental. Saludos. Y los fascistas ganaron y son líderes de la tabla. Una bonita canción. Saludos para Janet en San Diego. Hoy no amaneció ranchera, mi querida Janet. Hoy amaneció romántica.

Hora exacta son las 7:02. Vamos a ir a mensaje, regresamos rapidísimo. Es la padrísima del día. Un saludo especial para la niña María Domitila y para don Israel.

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1: Muchas gracias. Saludos a nuestros buenos amigos que disfrutan la padrísima del dial. Saludos allí en el barrio Santa Cruz. Ya les voy a complacer.
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1: Gracias, saludos. Quiero enviar saludos para nuestro buen amigo Santos Orellana, que siempre nos escucha allá en Nueva York. Saludos para nuestro querido amigo Santos Orellana. Buena música, Manuel. Saludos para mi gente en la Hacienda San Francisco. Ahí me pone, no me chingues la vida. Un saludo especial para todos nuestros buenos amigos de Nueva York. Quiero enviar un saludo muy especial para don Jerónimo Herrera, que hoy está cumpliendo años en algún lugar de Metapán. Saludos para don Jerónimo Herrera de parte de su esposa Vilma Chacha, porque hoy está cumpliendo años. Don Jerónimo, saludos, feliz cumpleaños. En Alto de San Juan, Silvia Maribel Tejada, Valladares, 33 años. De parte de todos sus amigos y familia, feliz cumpleaños. María Elena Deras y María Verónica Deras cumplen años en Colonia Guadalupe. Saludos de parte de sus padres, sus hermanos y toda la familia que les desea feliz cumpleaños. Valeria Alexandra Hernández Ruiz cumple 9 en la Reforma. Su abuelita Eva desde Colonia Guadalupe, feliz cumpleaños. Para Valeria Alexandra, felices 9 años, que la pase muy bien. Iris Verónica Herrera Villafuerte cumple años en El Ronco, de parte de sus hijos Mario y Mariela, que la pase muy pero muy bien. Un saludo muy especial para Axel Francisco Rivas y Sebastián Alexander Rivas, son gemelos, cumplen 8 años en la Valentina. Don Francisco y la niña Rufina Rivas le envían un saludo muy especial. Nuestro buen amigo Héctor Alfredo Hernández, Alfredito Hernández, hoy cumple años ahí por el Coliseo Metapaneco, de parte de sus amigos. Él entrena a las inferiores del Isidro Metapán. Saludos para Alfredito, que la pase muy bien. Jordi Humberto Guardado en Colonia Miraflores. Sus primas Jacqueline y Leti están enviándole saludos. Feliz cumpleaños. Y me habló Reinaldo para enviarle un saludo muy especial a Abel Adolfo Martínez Amaya. Manuel, dígale a don Abel que más que mi padre es mi amigo. Y quiero desearle feliz cumpleaños de parte de su hijo Reinaldo y de parte de su hija María Eugenia. También dígale de parte de sus nietos, dígale que lo queremos mucho, que le deseamos feliz cumpleaños allá en Alabama. No podemos estar con él por cuestiones laborales, pero sabe nuestro padre Abel Adolfo Martínez que lo llevamos en nuestro corazón. Y póngamele una bonita canción a mi padre de Julión, que le gusta esa música. Saludos para mi gran amigo, dice, para mi padre Abel Adolfo Martínez, feliz cumpleaños.

Ajá, los amigos que están en Estados Unidos y que vieron el partido de Isidro Metapán, me corrigen, porque un amigo mío me dice, no, Manuel, Metapán estuvo a punto de empatar, creo que jugó bastante, pero bastante bien, pero de repente cayó el segundo gol de Águila y el equipo se desborona. Creo que no jugó mal partido hasta el minuto 65-70. Bueno, pero don José Samuel me dice, vi el partido, que dijo de que no refleja lo que pasó, a saber qué partido estaba viendo, porque tuvo más llegadas claras Club Deportivo Águila y más profesión de pelota, o sea, más toque de pelota. Yo creo que está muy, pero muy, hasta muy poquitos goles fueron. Entonces, pues yo me quedo aquí con lo que dicen los metapanecos y con lo que dice don José Samuel, que ya está en su trabajo. Qué bueno que a los que trabajan les dan como, me dice, hey, Manuel, me dice mañana, ayer me dice un amigo, a trabajar voy y no hay tales de escuchar la campirana, me dice, por ahí algunos que sí pueden, un saludo muy especial. Amílcar me dice, hey, amigo, aquí celebramos el día de la, hoy 12 de octubre, el día de la raza, es el día de nosotros los hispanos, así se dice la raza. Fíjense que los mexicanos poco a poco han ido borrando eso. De hecho, el presidente Andrés Manuel López Obrador mandó a botar todas las estatuas de Cristóbal Colón, porque siempre nos vendieron la idea por años que el 12 de octubre se conmemoraba la llegada de la expedición de Cristóbal Colón al continente americano, de los españoles también, tradicionalmente conocido como el Día de la Raza. El significado de esta fecha ha ido cambiando, ha ido evolucionando, dicen los expertos, y hoy recibe diferentes nombres. Algunos le dicen el Día de la Hispanidad. Lo que pasa es que los españoles llevaron todo. Se llevaron todo de América. Se llevaron el oro, las cosas valiosas y todo lo demás. Por eso fue que el presidente de México le pidió al rey y al gobierno de España en el periodo pasado de México, para los que tienen un poquito de historia, pedir una disculpa. Pedir unas disculpas al gobierno de España por todas las atrocidades que había hecho en el continente americano. De hecho, muchos mexicanos dicen, no nos descubrieron, ya existíamos. Bueno, ahí queda para que usted haga sus conclusiones, pero pues no existe Día de la Raza. Lo que sí existe, una canción que se llama Las Bicicletas de los Caminantes. Saludos. 717 718.

Un saludo para Pedro Alfaro. Escucha en Lowen, Massachusetts. Saludos. Para nuestro querido Pedro Alfaro, un saludo especial. Saludos especiales para Yesenia en Filadelfia, que la pase bonito. Y un saludo para Kevin Ramírez en Pensilvania. Un saludo para la familia Orellana en la Hacienda San Francisco. Ya viene Cosas Sencillas. Son las 7:22 minutos, 7:22. Seguimos padrísimo. Saludos a los cumpleañeros. Felicidades a todos los cumpleañeros.

0: Estamos a las 7:24 minutos. 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
7: Saludos amigos, que estén disfrutando y pasándola bonito con la padrísima del dial. Un saludo muy especial para Juanita Heredia, escuchando La Campirana aquí, dice, en los Estados Unidos. ¿Cómo se escucha de bonita? Saludo, mi Manuel. Para Judy y para Evangelina, que son mis hermanas, les deseo que la pasen muy, pero muy bien. Un saludo muy especial para Salvador Martínez. Estoy escuchando La Campirana en Nueva Concepción. Saludos, que la pasen muy, pero muy bien. Osmín Landaverde está escuchando en el barrio San Antonio de la Palma, Chalatenango, La Padrísima del Dial. JC escucha en Boston, creo que me dijo. Sí, en Boston, y es de Chalatenango. ¿Cuál canción me pidió? Ah, La Carta Abierta de los Tigres. Ya se la voy a dejar aquí programada antes de irme. Y quiero enviar un saludo muy, pero muy especial también para Griselda. Y un saludo muy especial para Fran. Porque muy pronto esta pareja de tortolitos se van a casar. Y quiero desearle desde ya muchas, pero muchas felicidades. Que la pasen muy bien. Ya viene para la niña Elsa mi última caravana. Y para la niña María Domitila, cuídense mucho, pásenla bien. Felices.

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8:08. Buenos días. ¿Qué tal? ¿Cómo está? ¿Cómo amaneció? Esperando en Dios que se encuentre muy bien en este inicio de semana. Hoy 12 de octubre. Muy contenta de poder acompañarles con buena música desde Radio La Campirana. Gracias a usted que está escuchándonos desde tempranito y por supuesto deseándole un feliz inicio de semana. Que sea una semana pues muy bendecida, llena de cosas bonitas y que hoy lunes la vida me lo sorprenda. Así que ánimo, fuera toda pereza. Y que sea, como le digo, un hermoso día. Vamos a arrancar con buen ánimo. Saludos a las personas que por ahí se están comunicando con nosotros y se están reportando a través del WhatsApp. Saludos para Dora Alicia, para Brian Morán. También saludos para Doña María Elida en el Despoblado. Y a Milcar Lemus, que anda con todo en el gimnasio haciendo ejercicio. Hasta Maryland, saludos. Buenos días para usted. Y que sea un bello día, claro que sí. Feliz provecho a quienes están desayunando también, esperando que esos alimentos pues les caigan muy bien para agarrar energía también e iniciar una nueva semana de trabajo. Saludos para los que están en el mercado municipal escuchándonos. También saludos para la gente del automercado que ahí siempre están activos escuchando Radio La Campirana. Y eso nos gusta, nos agrada, así que muchísimas gracias. Vamos a irnos con la siguiente canción, esta que me solicitaban por ahí, esta canción que se llama, ya le digo...

Bueno, ya son las 8 de la mañana con 20 minutos y aquí estamos complaciéndoles. Gracias a quienes se reportan, es un gusto leerlos en este día lunes, 8 de la mañana con 20 minutos. Saludos para Janet, Sergio Polanco, José Arita escuchándonos en Boston, Alonso Flores, también nuestro amigo Amilcar Lemus y Doña Orbelina escuchándonos en El Paraíso. Saludos para la familia Esteves García hasta San Francisco, California.

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3: 8:33 a.m.
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0: Bueno, ya son las 8 de la mañana con 34 minutos. Saludos para Gianni Sanabria. Dice, gracias Señor por cada mañana, por cada despertar, por el aliento de cada día. Qué bonito, saludos. José Arita, igualmente bendiciones, que sea una bonita semana. Mi amigo Alonso Flores, ¿qué dice? Buenos días.
1: Hola, hola, la grita, buenos días, bendiciones. Esa canción que está saliendo ahorita, como que me da... Para mí lo hicieron de cama. Gran poder.
0: Bueno, Luis, también ya vamos a escuchar sus audios y con todo gusto vamos a estarle complaciendo. Vamos con esta canción, saludando a Irmita Esteves hasta San Francisco, California, deseándole un bonito lunes. Recuerdos de algodón.

8:42 hasta Boston. Voy a complacer a mis amigos de La Granjita, especialmente a mi amigo Sergio, que me pedía la guitarra y la mujer. Suena, complaciendo. Buenos días. Sabor.

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1: Vamos con esa canción de Mi Eterno Amor Secreto de la imponente Vientos de Jalisco, gracias al patrocinio del doctor Armando Umaña.

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1: Cuatro minutos para llegar a las 9 de la mañana. Vamos a felicitar a los cumpleañeros de ese día 12 de octubre, como si nada. Iniciamos por Jerónimo Herrera, de parte de su esposa Vilma. También saludamos a Silvia Maribel Tejada Valladares, 33 años está cumpliendo en Altos de San Juan, de parte de sus amigos. María Elena Deras y María Verónica Deras, hasta Colonia Guadalupe, de parte de sus padres, hermanos y toda la familia. Feliz cumpleaños. Valeria Alexandra Hernández Ruiz, hasta Colonia La Reforma, está cumpliendo 9 añitos de parte de su abuelita desde Colonia Guadalupe. Saludamos a Iris Verónica Herrera Villafuerte, hasta El Ronco, de parte de sus hijos Mario y Mariela. También a Axel Francisco Rivas y Sebastián Alexander Rivas, son gemelitos y cumplen 8 años, así que felicidades de parte de Don Francisco y Rufina Rivas. Saludamos a Héctor Alfredo Hernández de parte de sus amigos, a Abel Adolfo Martínez Amaya, que cumple 70 años en Alabama, de parte de sus hijos Reinaldo y María Eugenia, y también se unen sus nietos al saludo. Y Jordi Humberto Guardado, hasta Colonia Miraflores, de parte de sus primas Jacqueline y Leti. Saludamos hasta Arkansas a Carlos Herrera Quintana, de parte de toda la familia, esperando que cumpla muchos años más. A todos los cumpleañeros, felicidades, que Dios los bendiga, que se la pasen bonito.

Bueno, también queremos saludar a Rina Gómez. Lastimosamente no alcancé a escuchar de parte de quién, pero ahí está el saludo con mucho cariño, esperando que cumpla muchos años más. Nuestra línea telefónica sigue un poquito mal y de repente se corta, así que las disculpas del caso. Saludos y que se le estén pasando bonito. Vamos a irnos con lo siguiente, esta canción del artista Carlos Torres. Suena.

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0: Hola, hola, ¿qué tal? Estamos a las 9:14 en esta mañana de lunes, amigos, comenzando una semana más, un día pues bastante radiante por el momento, ¿verdad? Aunque hemos tenido lluvia también el fin de semana, un día que parece de momento así bastante despejado, bonito, pero que posiblemente en la tarde pues tengamos esa lluvia, tarde o noche, ¿verdad? Como la hemos tenido, como dijimos, estos días anteriores. Saluditos para todos, esperamos que hayan pasado un bonito fin de semana junto a sus familias, haciéndolos lo que pues, se debe hacer los fines de semana, ¿verdad? Ya sea descansar u otras actividades propias del día sábado o domingo, según nos quede chance del descanso, ¿verdad? Aquí estamos ya de nuevo junto a Laura Galdames, empezando una semana más. ¿Qué tal, Laura? ¿Cómo está? Buenos días.
1: Buenos días, Juan Carlos. Muy bien, gracias a Dios. Como usted dice, iniciando en este lunes con todo el ánimo, ¿verdad? Porque venimos de descansar, gracias a Dios. Así que acá estamos agradeciendo porque estábamos vivos, por supuesto, y también contenta de poder compartir con usted.
0: Así es, esperamos que pues tengamos una semana productiva. Esta sería la segunda semana completa ya de este mes de octubre. ¿Verdad? Esta semana contiene la famosa quincena.
1: Ah, sí, ni me acordaba.
0: Las quincenas, sí.
1: O sea, ya, que esta
0: hoy
1: semana,
0: estamos ya a 12.
1: Esta semana viene con motivación extra.
0: Por ahí. María dijo. Bueno, 9:15, pues deseamos que estén todos bien, como dijimos, y a echarle ganas, porque ya pues el tiempo va avanzando, los jóvenes estudiantes ya también están pensando en el fin de año, ¿verdad? Porque ya se está acercando, ya van quedándoles quizás unos menos de un mes. Ajá. ¿Verdad? No creo que en clases mucho menos.
1: Bien rápido pasa el tiempo.
0: Sí, rapidísimo, que hace que comenzamos el año lectivo y ya estamos en eso de graduaciones, de clausuras, ¿verdad? Ya en lo que corresponde pues a estos días de cierre de clase, ¿verdad? De año lectivo. 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
0: 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Hay promociones especiales que ustedes puedan aprovechar el día de hoy, lunes, ahora 12 pues de octubre, ¿verdad? Así que estamos en el mes del, bueno, hoy es 12 de octubre,
1: 12 de
0: octubre. El Día de la Raza, o 10, no, el 12, el Día de la Raza, ¿verdad? El 12 de octubre, el Día de la Raza.
1: Veamos
0: la respuesta.
1: Yo creería que sí.
0: Sí, sí, hoy es el Día de la Raza, así que un saludo especial a toda la raza, decía el Piporro, pero no, se refería a toda la gente. En este caso es el día en el que Cristóbal Colón llegó a América, pero ya
1: hoy
0: hace,
1: es.
0: Eso fue en 1492, hará pues unos ciento, ahí está. Hoy también es la, bueno, hoy ya no solo incluye la primera infancia, sino que también los primeros ciclos, creo, ¿verdad? Donde están en estas semanas de que ya fueron la semana del espacio, ¿verdad? Uh-huh. Me enteré que no era solo astronautas, sino que podían ir hasta de extraterrestres también en la semana pasada, ¿verdad? Pero todo el mundo de astronauta. Pero podía ser, me dice mi hermana, del espacio.
1: Podían elegir.
0: Sí, no era solo de astronautas, sino que podían ir de otras cosas, pero pues todo el mundo prefirió ir de astronauta, ¿verdad? Pues claro que son los que inspiran, pues de una forma, digamos, como una meta, ¿verdad? Ajá. Ser astronauta. Ser astronauta no es cosa tan fácil, ¿verdad? Los astronautas, entre otras cosas, son militares, profesionales, pero de alto rango, ¿verdad? Es decir, no es que solo diga uno, mañana soy astronauta y ya estás tú. No. De hecho,
1: no, es
0: hay
1: un
0: astronauta
1: gran
0: salvadoreño, sí, tiene que ser piloto por lo menos, ¿verdad? De la Fuerza Aérea. O sea, es para ponernos un ejemplo, es bonito decir uno, bueno, para eso tengo que estudiar, ¿verdad? Tengo que prepararme, ser disciplinado.
1: Es como inspiración.
0: Como inspiración está muy bien, ¿verdad? Así que, pues, sí, está bien, sean astronautas jóvenes, pero hay que ponerle ganas, ¿verdad?
1: Bien bonito. No, y la verdad que varios niños disfrutaron su disfraz.
0: Sí.
1: Porque recordemos, uno cuando está chiquito, pues sueña con ser muchas cosas. Y el hecho de portar un traje, un disfraz, sí, a uno
0: le da emociona. Le emociona y puede hacer que le genere esa sensación de ir, de aspirar a un sueño, ¿verdad?
1: Sí,
0: así de es. Verse cómo puede ser, ¿verdad? De sentirse, pues, comprometido.
1: Claro.
0: Así que ojalá muchos niños ahora aspiren a ser alguien muy importante en la vida, aunque todos somos importantes, ¿verdad? Pero pues hay aspiraciones que uno quiere imitar.
1: Necesitamos inspirarnos.
0: Inspirarnos, ¿verdad? Eso es lo que necesitamos, querer ser. No suspirar, no. No hay que inspirarnos.
1: Es que aquí tenemos.
0: Pero quien está suspirando por acá es
1: Tenemos
0: Franklin.
1: Un elemento naranja.
0: Ajá. ¿Qué tal, Franklin? ¿Cómo está?
2: Aquí a todos.
0: A todo dar.
2: Ay,
0: a todo me cape.
1: Mire, Franklin.
0: Es que anda bien.
1: Hoy anda bien Sport.
0: Sí, no sé quién. Sí. Yo vi que Ángel dijo: ahí viene el profesor Portillo, pero no, usted era.
2: No,
0: sí, su hijo, que... no sé si molestándolo estaba. Pero
1: mire.
0: Quizá por la cámara es que vimos así, va.
1: Sí, hombre.
0: Pero no.
1: Nos equivocamos, vimos
0: sí,
1: mal.
0: Sí.
1: Franklin, queremos saludar a unos cumpleañeros. ¿Me ayuda?
2: Qué?
1: Me ayuda a decirles feliz cumpleaños.
2: No.
0: Este es buen cantador. Mire,
1: okay. Porque pues. Sí, por favor.
0: Por favor, Franklin, ayúdenos.
1: Él no nos dice por favor a nosotros.
2: Pero... No,
1: no, bueno, queremos aprovechar el espacio también para hacer llegar un saludo a doña Marina Quintana, de parte de su hermana Ana Quintana, porque hoy está de manteles largos, así que muchas felicidades. Y también para doña Leonor, que está ahí con doña Orbelina en el Paraíso, son hermanas también, y está de cumpleaños. Así que el saludo para las dos cumpleañeras, que Dios las bendiga y que se la estén pasando muy bonito.
0: Así es, entonces, para los tiernitos de este día 12 de octubre, pues saludito, ¿verdad?
1: Así es.
0: ¿Y qué es la respiración? ¿Respiradero? ¿Qué le pasa?
2: Yo no energía novia, de otro.
0: Ah, no, hoy no anda por novias, suspirando.
1: Es sí. Que está raro.
0: ¿Por qué anda suspirando? Cuéntelo.
2: No.
0: Dígalo.
1: Mire, hoy suéltelo. Anda raro Franklin porque vino sí. Tarde. Vino deportivo.
0: Sí.
1: Y no. Le digo yo, ¿qué le pasa a bebé? ¿Dónde andaba? Y uh-huh. Usted me dice, ajá. Como quien dice que soy meque.
0: Ajá.
2: No, mi amor, así, me puede muchas veces.
1: Mi amor, me
0: dice. ¿Lo de la cabeza?
2: Sí, y mañana voy a Viva.
0: ¿A dónde voy?
2: Y papá y a Hiela, mañana, y voy allá.
0: Ah, van a ir allá. Entonces.
1: Y anda el cabello bien recortado.
2: Sí.
1: Y hoy no anda ni barba ni
0: no,
1: nada.
0: No, si se ha barbeado bien cabal.
2: Estamos muy, muy guapo.
1: Franklin,
0: es que de ahí viene, va, de que lo peloneen.
2: Sí.
0: Ah,
1: Franklin,
0: con razón.
1: ¿Verdad que hoy sí se bañó?
0: Es que hoy huele, como le echaron ahí.
2: Voy allá.
0: Le echaron talco y perfume, va.
1: Hoy sí se bañó,
0: y vaselín.
2: No, otra vez.
1: Ah.
0: Está bien.
1: Hoy madrugó sí. Franklin a bañarse.
0: Sí, es que mañana va a ir allá, dice.
2: Y
1: bueno, hubo desfile ahora, Franklin.
2: ¿Ah?
1: Hubo desfile ahora.
2: Y desfile tomes todo.
1: Yo creo que desfilaron quizás por lo del Día de la Raza, hicieron alguna actividad.
0: Sí. Porque la foto que él anda creo que es por la semana.
1: No es de...
0: No, es como lo el año la semana pasada fue de los
1: astronautas. Hicieron actividad.
0: Y la otra creo ahí que viene otra actividad.
2: El mismo de hermana mía.
0: Uh-huh. Ahí está,
2: y papá y ella.
1: Qué guapo.
2: Mañana todo así.
1: A trabajar, uh-huh. Va a ir de DJ.
0: Ah, que es DJ, va. No he olvidado que es DJ.
2: Mañana, no, y yo aquí.
1: Uh-huh. Usted va a ir a hacer la de DJ ahí.
2: No, mañana todo.
0: Todos los días.
1: DJ, Franklin.
2: El mismo Chere, y Rafael, y papá y él, el sábado, todo el día.
1: Dinero,
0: es
1: ¿no?
0: Que eso es lo mejor, lo pagan.
2: Sábado.
0: Eso es lo bueno, ¿eh?
1: Franklin.
0: ¿Y el sábado o el Cidro Metropol?
2: Y el sábado.
0: El sábado ya va a estar bueno usted de salud siempre.
2: Aquí.
0: Porque usted se digamos que se nivela la salud está. Cuando está juega el equipo.
1: Es que miren, él puede andar muy grave.
0: Toda la semana está enfermo, pero el sábado
1: comprendan.
0: Está bien.
1: Pero el día del partido, él mágicamente se alivia.
2: Uh-huh. En Manavilla, todo me movía. Todo aquí.
1: ¿Qué es?
0: ¿Santa Claus?
2: Sí, no.
0: ¿O payaso?
2: Sí,
0: ah, payaso.
2: Todo. Vine mamá Mafia, Mingo.
0: El domingo.
1: Ay,
2: hay en pan, pollo,
1: ¡Qué rico!
2: Vino mamá y mamá y...
0: ¿Y todos?
2: Todos. Y a madre y a toda la niña.
1: ¡Qué okay. delicioso!
2: Todos. Y a papá, niño, todo.
0: Ah, es el cumpleaños entonces.
2: La niña.
0: Cumpleaños la niña.
1: ¿Nos está invitando o qué?
0: Muchas gracias. ¿Vamos a llegar? ¿O no? Nada.
2: No. Ahí es todo.
0: Ahí dice. Nada.
1: Nos está invitando, ¿va?
0: Sí. Ah, pues no, vamos a llegar.
2: Dos meses y yo.
0: Franklin nos invitó.
1: Yo voy a ir a comer pan con pollo. Hasta hambre me acaba de dar ahora.
0: Cuatro panes más, mira.
2: Vale, mira, yo. Y el mamamito, voy a la gente, y a finca.
0: Voy a la finca entonces.
2: Voy allá a viva. Y a mí Piri. Y después sopa, todo.
0: Ah, pues vamos a ir nosotros también.
2: Arriba.
0: Arriba, vamos a ir, no hay problema.
2: Y mamá, voy. Y mamá.
0: Ah, vaya.
1: Vamos a llegar, Frankie.
2: Sí. Vamos a ir. Vamos de a las files. Aquí, todo el mes, todo.
0: Todo el mes va a ir de files.
2: Files. Y feo.
0: Bueno, hay que saludar a las escuelas que han estado desfilando por sus aniversarios, ¿verdad?
1: También el
0: Colegio
1: cierto.
0: San Francisco, creo que el INVE un poquito antes. La semana pasada creo que la Guatemala, ¿verdad? Yo vi la banda, no sé si es porque solo salí corriendo y ya había empezado
1: creo
0: todos.
1: Creo que sí fue la Guate.
0: Sí, entonces pues saludarlos y desearles muchos éxitos. Escuelas muy legendarias también acá como la Luz Gómez, ¿verdad? Que tiene ya muchos años de
1: buena trayectoria.
0: Sí, buena trayectoria y por supuesto también buen prestigio. Cada escuela tiene ese, ¿cómo le digo? Como su preferencia, es decir, yo estudié en tal escuela, yo en tal escuela y así da ese orgullo, como cuando usted salió de una universidad, yo soy graduado de tal universidad, y entonces sigue como representándola después en lo que usted hace, y si hace algo muy destacado, miren, sí, nuestra alumna, dicen, nuestro alumno, ¿verdad?
1: ¡Qué orgullo!
0: Es un orgullo. Bueno,
1: pues, Franklin es exalumno de la Guate, ¿verdad?
0: Así es, exguate. Pero mire, usted no anduvo desfilando, ¿va?
2: No, ya viene muchas veces.
0: Ah, por la cabeza.
2: A veces mismo
1: no, hombre, él tocaba en la banda.
0: No, ¿sí mire, tocó?
2: ¿Verdad
0: que solo observándolo. Así lo estaba.
1: No, mire, ¿verdad que usted en la banda musical?
2: Sí.
0: ¿Tocó?
2: El mismo en Guate, mucha gente. Toda la gente. Y vino el sábado, domingo, a Files, todo.
1: Él andaba
2: ahí. Y el niña de Anne, yo. Está niñas, el mío.
0: De Flor, va.
2: El niña.
0: ¿Cómo se llama la niña?
2: El Norma.
1: Se llama ¿está? Zoe.
0: La niña. Sí. La Zoe.
2: Vino.
0: ¿Es niña? ¿Es suya?
2: Ah, ¿qué? Ella era mucho, jabazo, todo.
0: Lo quiero bastante.
2: Mucho.
0: ¿Cómo le dices, papá, chido? Papá no, Franklin. Mira. Pero usted le dice así.
2: No.
0: Ya, antes le decía. Bueno, pero antes le decía.
2: Tuve de apoyo. A Pizza Arts. Y Chacha, hermana Enoma.
0: Ajá.
2: Y allá, Nelos. Sábado, domingo. Y papá.
0: Aquel día lo vi predicando. O sea, el viernes estaba predicando. Sí,
1: de repente le agarra de predicar. Sí.
2: No, y muchas cheles. Y todo.
0: Pide por el cielo y por nosotros no pide.
2: Todo.
0: Pide por todo.
2: Dos.
0: Hasta.
2: Están. Y mamora mía. Muchos avances.
1: Franklin, todo. Tenemos unos audios por acá. Vamos a escucharlos.
3: Hola, buenos días. Buenos días, Juan Carlos. Buenos días,
0: Angelito.
3: Buenos días, Rocío.
0: Buenos
3: días, Franklin. El hombre guapo.
0: Síguele, buenos días.
3: Síguele. ¿Cómo amaneció? ¿Cómo estás? Bueno, saludos mañana. Para todos, aquí reportándome, que Dios me los bendiga.
0: Muchas gracias.
3: Acá echándole ganas ya del trabajo, gracias a Dios que les dio el otro día más de vida. Que Dios me los bendiga a todos y gracias por esa información tan bonita que nos dan día a día. Bendiciones.
0: Gracias. Igual. Igualmente, Niana, saluditos
3: también. A lo mejor ya tiene novia por ahí, Blanca, y por eso está arreglando bonito.
0: Se ha guapeado hoy.
3: El hombre guapo.
2: No,
3: bendiciones, saludos a todo mi lindo Cantón La Joya y todo mi lindo Metapán.
0: Ahí está, ¿eh?
3: Viene a Franklin si no me invita a mí.
0: Franklin,
2: ¿sí o no? Sabe, vamos, en el pan. todo.
0: Al partido lo estoy invitando. Sábado.
1: A comer pan con pollo, no.
2: Uh-huh. No.
0: ¿Al partido?
1: Sí,
0: ah, pues, pero usted paga la entrada por lo menos.
2: No, no hay.
0: No hay.
2: No hay, va.
1: Tenemos otro mensaje por acá.
4: Hola, buenos días.
0: Buenos días,
4: quiero hacer un saludo allí en la Campirana.
0: Adelante.
4: De parte de Julio Villanueva para mi querida esposa, Valladares, es Silvia Valladares. Un saludo para ella. Hoy este día 12 de octubre está cumpliendo 33 años. Felicidades. Y felicidades también para ustedes también en la Campirana, todo el personaje.
0: Muchas gracias.
1: Felicidades.
0: Gracias.
1: Saludos. También tenemos por acá a Luis de Altos de San Juan. Vamos a escucharlo.
5: Bueno, dice mi tío que dice que yo soy de la raza Chihuahua, dice. Pero como estoy cumpliendo año uno, ¿verdad? Yo soy de la raza Chihuahua, dice mi tío, cree.
1: Ah, como es el día de la raza, lo están molestando. No había entendido yo. No. Hasta ahorita entendí que me recordé.
0: Más bien que este día, también en otras partes se conoce como el día de la hispanidad. Ajá. ¿Verdad? Otros van a decir que es el 500 años de evangelización, otros van a decir 500 años desde que se acabó la raza. Como se quiera decir, ¿verdad? Pero es un suceso histórico que ocurrió. Lo que pasó después, cada quien lo interpreta como quiera, ¿verdad?
1: Así es.
0: Como que se acabó una raza.

0: de sometimiento, ¿cómo usted quiere decir? O que se creó el mestizaje, creó lo que ahora somos, para bien o para mal, ¿verdad? Ajá. Pero cualquier cosa, es un dato histórico nada más, ¿verdad? De ahí para allá, era un día que se conmemoraba mucho antes, ¿verdad? Incluso creo que era un día como de medio asueto, parece. Antes habían días de medio asueto donde se trabajaba en la tarde, se descansaba, pero no era remunerado, parece, sino que un día, pues que decía, bueno, descansen los que quieran, los que puedan, ¿verdad? Y hacían fiestas, hacían bailes también por el Día de la Raza, había partidos en algunas partes, y creo que el caserío Cantón El Panal, creo que hacía fiesta estos días, casi siempre hacían una, no sé si era fiesta como patronal o titular, no sé cómo se le puede llamar, pero sí me acuerdo que antes, no sé si ahora lo continúan haciendo, pues había una festividad, ¿verdad?, para estos días, Día de la Raza prácticamente, ¿verdad?, un día como hoy, pues, como decimos, ya de varios siglos, ¿verdad? Más de 5 siglos. ¿Cuánto es un siglo? ¿Cuánto es un siglo?
1: No sé.
0: Ah, bien sinceramente.
2: No sabe, dice.
0: Son 100 años, ¿verdad?
2: Bueno, siglo. Tenemos otros audios por acá de Irmita.
0: ¿Qué dice Esteves? Irmita Esteves, Irmita.
2: Ahorita se los pongo, chicos. El más guapo, Frankie.
3: Hola, hola, Laurita. Buenos días. ¿Cómo amanecieron? Buenos días a todos
0: allí. Buenos días.
3: El hombre guapo de la radio. Ahí
0: está,
3: también.
0: El guapo.
3: Saludito. Cuídense. Los quiero mucho.
0: Gracias, gracias. ¿Vale? ¿Qué le va a decir?
3: Está cumpliendo años la reina por la fecha de aquí. El 12. No me acordaba, mire. Dígale, Franklin, que ya voy a llegar yo también al cumpleaños, dígale.
0: Ah, vaya.
2: A comer chumpe.
0: Vaya.
2: Ah, no, pan.
0: Está haciendo grande la fiesta, Franklin. Todo. Está el partido, los invita.
4: Sí. No. No, el mismo hermana Chele, Alex.
0: Ah, sí.
4: El oye, mismo Chele. Todo.
2: Saludos.
0: El papá Chele es Alex, don Alex.
4: Y hermana Chele y... Ajá. Besito mamá More, toda gente, todo. Uh-huh,
0: todo. Bro.
4: El mismo... Y la pan y a lo morir y mamá de echarle.
0: Ajá.
4: El mismo a gente.
0: Ajá.
4: Y a mí está mucho abrazo. Llorar, no llorar.
0: Uh-huh.
4: Todo mucho ya. Todo y a mí está Alex.
0: No, mucho mándale un abrazo para que no llore.
4: Ya, sí.
0: Mándale un abrazo.
4: Solo abrazo, todo.
0: Eso, así bien apretado.
4: Todo.
0: Bye. Entonces vamos a ir a la pausa y venimos en breve. Son las 9:33 minutos. Diga usted, ya regresamos.
4: Dezamos,
0: dice. Ya regresamos.
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8: 9:38 a.m.
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0: Ya estamos a las 9 de la mañana con 9:41 minutos a través de la padrísima del dial. En el lunes ahora esperamos que estén pues comenzando la semana con pie derecho, ¿verdad? Comenzando con mucho entusiasmo, con muchas ganas, con mucha entrega y pues por supuesto con todo para que las cosas salgan muy bien. Toda la actitud, ¿verdad? Que se necesita para poderle entrar pues a los trabajos con ese sello personal de cada uno, ¿verdad? Así que digan, esto lo hizo fulano o fulana, ¿verdad? Y entonces, pues ese es lo que llaman los japoneses la mía extra, ¿verdad? Es decir, hay que prepararnos siempre, ¿verdad? Todos los días hay que afilar el hacha, dicen. Yo digo que el corvo, el machete, ¿verdad? Pero lo cierto es que hay que estarnos preparando constantemente también para nuestro desempeño, ¿verdad? Y no solo la parte pues de trabajo, sino también nuestra propia vida tenemos que ir ajustando, ¿verdad? Tenemos que irnos cuidando, como decimos, ¿verdad? Mantenernos sanos para pues poder dar eso que se ha previsto, ¿verdad? Entonces creo que hasta para nosotros es muy importante pues esa salud física y mental, ¿verdad? A la hora de abordar también cualquier situación de la vida donde pues no hay nadie que no esté afectado por una situación. Y ahí es donde es la actitud, ¿verdad? Con la que veamos las cosas, la que nos va a ayudar mucho para solventar dichas situaciones, ¿verdad? Entonces creo que es sano pues estar uno física y mentalmente pues dispuestos a ir evolucionando, ¿verdad? Que es un consejo pues para que podamos digamos vivir una vida mejor, ¿verdad? En el sentido en que pues uno tiene que aprovechar que estamos en ciertas etapas de nuestra vida donde podemos hacer lo que debemos hacer en esos momentos, ¿no? Y eso es lo que recomendamos, que estemos pues en ese momento bien pues dispuestos a vivir cada instante que se nos presente.
1: Así es, bueno, don Juan Carlos.
0: Viene ya al fin de mes y a principios del otro vienen actividades ya acá en Metapán. Acordémonos que en Metapán hay Feria de los Santos, ¿verdad? En todas partes hay Día de los Santos, que es el 1 de noviembre. Por cierto, también el mismo día es Día del Locutor Salvadoreño, ¿verdad?
1: Imagínese.
0: Sí, no sé por qué nos pusieron ahí mismo, pero
1: como una señal, ¿va?
0: Sí, una señal. Así nomás no es, ¿verdad? Entonces estamos en el mismo día también de los santos, el día del locutor. Pero antes de eso, también acá, en esta ocasión, cayó el día del motorista. Digo cayó porque no es una fecha fija, sino que es el día fin de semana más cercano al 1, que también es el día del motorista.
1: Sí, es cierto.
0: Oficialmente es el 1, pero ellos
1: lo van a hacer el 2.
0: Antes. Ajá. Porque creo que uno es domingo. Entonces el 31 va a ser el día del motorista, que es el sábado, ¿verdad? Donde ellos ya tienen una después de tantos meses de trabajar, tienen ya una dinámica en la cual siempre pues hacen actividades. Por ejemplo, van a dar serenata a las reinas, ¿verdad? Tanto saliente como entrante del gremio, ¿verdad? Que pues ya se está programado, se sabe cómo es esa alborada, ¿verdad? Con camiones y cabezales también desde las 4 de la mañana por ahí, yendo a dar serenata a las viviendas pues de las reinas, ¿verdad? A las 2 de la tarde es el tradicional desfile de camiones y cabezales adornados, ¿verdad? Siempre ellos piden pues que se haga de una forma, digamos, comedido, ¿verdad? Porque hubo años de críticas también donde les decían, no, mucho desorden se ve, mucha bayuncada, ¿verdad? Y hoy les hacen el llamado a que moderen. Se puede hacer mucha comicidad y originalidad también, ¿verdad? Sin pasar a lo vulgar. Porque pues es un evento familiar donde sale, las familias vienen con sus niños a ver esos desfiles, ¿verdad? Y a algunos les parecía que era muy grotesco que fueran esos personajes pues así muy demasiado vulgares, ¿verdad? Entonces dijeron, modérense un poquito y pues que todo sea alegría. Pero fue una opinión que les dijeron, una recomendación, y creo que la han ido acatando poco a poco, ¿verdad? Los vehículos siempre bien decorados, bien adornados, y creo que hay un premio siempre a lo mejor decorado, ¿verdad? Pues el desfile tradicional, que ya sabemos que es en la tarde del día. En esta ocasión, como repito, fue el día 1, fecha 31 más bien, fecha 31 de octubre, ¿verdad? Es una fecha móvil porque, como dije, es el fin de semana más cercano a estas festividades, ¿verdad? De la Feria de los Santos. Así que están invitados todos para ir a bailar en la noche también. Va a ser un baile muy bonito aquí en la Sociedad Ignacio Gómez, ¿verdad? Uh-huh. Para que puedan ir a disfrutar y a bailar, pues a celebrar con los motoristas la tradicional feria. Ahí está.
1: Chica. Vamos a ir al jaripeo.
2: Ah, no voy.
1: ¿Por qué, Franklin?
2: No sé.
1: Ay, Dios. Bueno, a Franklin no lo arrancamos ni para el jaripeo.
0: Bueno, y sí, efectivamente, también después, el siguiente día hay jaripeo, ¿verdad? El domingo 1, que es el primer día de los santos también, entonces va a haber jaripeo en ese domingo. El domingo, pues ya 1 de noviembre, ¿verdad? Que también, pues esta ocasión cayó el día para hacer el jaripeo, un jaripeo muy bonito que va a efectuarse. Y va antes de eso, antes del jaripeo, va a haber también actividades como carreras de cinta. No estoy seguro y no me han dicho si va a haber noches rancheras, pero a lo mejor sí va a haber, ¿verdad?
1: Fíjese que tampoco.
0: Va que no sea, no, no sé, sea.
1: No.
0: Sí, no nos han mandado la información, pero por lo menos estamos ya invitando a los eventos que sí, ¿verdad? Va a haber carreras de cinta. Eso va a ser como el jueves, creo.
1: Y se puede.
0: Va a haber cabalgata buena, el sábado antes, ¿verdad? El sábado anterior va a haber cabalgata y ya pues el siguiente domingo es donde se va a efectuar el jaripeo, ¿verdad? Dos, un mano a mano, dos empresas de rodeo acá en Metapán, así que va a ser de las 4 en adelante y usted está invitado, ¿verdad? Para que pues también se dé gusto celebrando esos eventos del con respecto a estas fiestas de inicio, digo yo, de la temporada seca, porque esa es la da un sentimiento. El siguiente día es día de finado, ¿verdad? Uh-huh. Día de ir al cementerio a recordar a nuestros seres queridos, ¿verdad? Según las tradiciones.
1: Así es, sí, también uno aprovecha a comer diferentes cositas por ahí que se antojan.
0: Nuegados.
1: Que son propios del día.
0: Llevamos famosos los nuegados de Tiquizaya porque son, creo que son que únicos.
1: No los trae a probar.
0: Es que fíjense que la traída, viera como son cosas bien sencillitas, ¿verdad?
1: Ajá. Uh-huh.
0: Es como que usted quisiera traer un algodón enterito.
1: Sí, de aquellos, no se puede.
0: Son que cuesta hasta traerlos porque son cosas
1: son cosas porositas,
0: muy porositas y vienen llenas. Total que cuando uno va y los trae en una bolsa solo lleva los pozoles, bueno, pero sí son bien bien bonitos a la hora de comprarlos y comerlos ahí mismo, pues enterito, ¿verdad? Saborearlo, es un producto dulce, ¿verdad? Ajá. es como una hojuela, pero no es tortilla, sino que más bien parece, como le dijera, como una dona que no es redonda, sino que es aplanada, ¿verdad? O sea, que es un círculo, ¿verdad? Más bien parece como una taza, pero sin fondo, ¿verdad? Es como que usted le quita el fondo a la taza y queda solo el aro.
1: Ya se me antojó.
0: Imagínese que eso es como una hojuelita bien rica y metida en miel.
1: Bien rico.
0: Miel de panela, bañada en miel de panela.
1: Delicioso, la verdad. Y también los tamales que son bien propios de ese día, ¿verdad?
0: Pero hablando de tamales, le voy a contar que en Atiquizaya también tienen sus propios tamales, que les llaman tamales de cambray. ¿Ya sabe qué es?
2: No.
0: Un tamal dulce hecho en tusa, ¿verdad? De hecho, como que tiene algo de achote y queda como coloradita la tusa, bien bonita. Es una bolita así de masa dulce, pero adentro trae picado y carne.
1: Qué rico.
0: Bien, sí, es un poco raro porque es masa dulce y trae picadito de verduras y carne. Ay, sí. Adentro, ¿verdad?
1: Ya le dio hambre.
0: Saladita. Entonces, la gente acostumbra a tomárselo con café, bien rico, ¿verdad? Esos son los famosos cambrayes que prácticamente solo en ese día se hacen, mi familia, por ejemplo, ¿verdad? Y también está la otra comida dulce, que es el dulce de ayote. El dulce de ayote tiene una particularidad quizás, y es el mejor día para hacer dulce porque primeramente hay ayotes maduros ya, ¿verdad? Uh-huh. Ayotes que se pueden, frescos, porque no son ayotes viejos, sino que uno los ha cosechado y ya para esos días están duros, ya se puede hacer el ayote en miel, ¿verdad?
1: Bueno.
0: Entonces muchas cositas que se pueden comer. Y una cosa más que me acordé ayer, que mi mamá compraba un pescado que le dicen escabeche allá en Atiquizaya. Uh-huh. No sé, mi mamá dice que lo traen, no sé de dónde, ¿verdad? Lo traían en esos días. Y además también otros productos, como también los famosos buñuelos, que no sé si ha comido buñuelos, que es una bolita así de masa, pero bien suavecita. Uh-huh. Y la bañan con una miel roja. También las, ¿cómo se llama? El dulce de manzanillas. Ese es otro dulce bien rico, pero fresco. No es del que venden en las ferias, que uno es como que fuera el fruto hecho como puré, ¿verdad? Uh-huh. O como una masita, sino que es un dulce, está enterita la manzanilla y se la van a tener en una bolsa, ¿verdad? Le echan ahí el montón de manzanilla y se lo llenan de jugo, ese juguito rojito bien rico, ¿verdad? Bueno, entonces ya nos dimos gusto hablando de cosas.
1: De comida. De no, comiditas. Y también ahora es muy común que en cada lugar, como cerca de los cementerios, se ponen los dulces, ¿verdad?
0: Sí, de feria. Hay de todo. Bueno, usted si quiere ir, por lo menos en Atiquizaya, antes de entrar al cementerio, hay una gran calle bien larga y bien ancha, quizás como de un medio kilómetro, uh-huh. Bien largo, entonces ya como en ese trayecto se pone como que es feria, ¿verdad? Ahí hay venta de todo.
1: De todo. De
0: todito. No.
1: Flores, dulces.
0: Sí,
1: hacen como festival comidas, gastronómico. Ajá,
0: comidas como pasteles, pupusas, cositas que uno no come cotidianamente, ¿verdad? Pastelitos de yuca misma, uh-huh. De todas formas, de todo tipo de comida que uno quiera, ¿verdad? Papitas, los niños de hoy papitas de guacalito, que es tradicional, ¿verdad? Pero hay de otras formas que uno puede darse gusto, bien, entre frutas, golosinas, comidas como estas que usted mencionó, sí, gastronómica, ¿verdad? Y no faltan las famosas carnes asadas, más aquellas que huele rico. Cuando usted pasa, huele a cebollita y todo eso, que son, y los famosos panes con gallina, que la gente, pues, es
1: delicioso.
0: Ahí prácticamente se da gusto comiendo esos bocadillos, ¿verdad? Bien ricos. Y de todo tipo de golosina, lo que hace falta es dinero para comer tanta cosa, ¿verdad? Hasta zapotes y níferos de esos que venden en los tubos, ¿sí? También
1: bien ricos,
0: sí,
1: bien
2: rico, pan, tamales,
0: es que todo. ¿Sabe cuál es lo malo de esos zapotes y níferos? Mm. Que uno los compra ya viejitos, ya bien remaduros, ¿verdad?
1: No, pero
0: cuando uno tiene un árbol en su casa y está recién fresco así recién cortado y madurado, bien, son riquísimos, ¿verdad?
1: Bien rico.
0: Sí, el problema es cuando están ya maduros, que usted siente que tiene sabor como dijo aquel huele anís, pero ya fuerte. Ya.
1: Sí, es diferente.
0: Así es, pero hay de todo, como decimos, ¿verdad? Y aquí en Metapán, en todas partes, en todos los cementerios, creo que pasa igual, ¿verdad? Un día de estos hice una, solo por cuestión de recuerdo, creo que hace unos 3 años que fui a Atiquizaya, me dio no sé qué ver que una señora estaba vendiendo cartuchos llenos de maní garrapiñado, pero en cartuchos de papel, va, y me dio no sé qué, hasta me tomé una foto con el cartucho, ¿verdad? Porque eso, así vendían antes las cosas en cartucho, uh-huh. Pero ya no tenía tiempo de no ver yo que vendiera la gente algo en cartucho. El cartucho es una formación de papel que se hace enrollándolo y dejándolo como un cono, ¿verdad? Tenía su propia forma para que no se deshiciera. Y era donde usted podía, pues, comer o despacharle algo. Por ejemplo, el azúcar la despachaban en cartuchos también. Uh-huh. La sal, la cal, cosas que se podía empaquetar así en cartuchos al principio, ¿verdad? La gente era experta en hacer cartuchos también. Bien bonito. Se llevaba usted lo que llevara, ¿verdad? Lo llevaba, el maní por ejemplo, y lo daban en cartuchitos, bien bonito. Y antes también vendían unos cartuchitos así también, no sé si alguna vez lo vio, pero era quizás un poco más de fábrica, eran unos cartuchos rojos que traían maní adentro, ¿verdad? Garrapiñado, por cierto. No sé si alguien lo hacía específicamente así o ya era algo.
1: Ah, entonces, déjale. Yo creo que le da más
2: a mí el bebé.
1: Van ganas de comer a uno cuando, ajá, ve las cosas así, va.
0: Sí.
2: Mi bebé. Y,
1: ¿qué pasó,
2: y
1: bebé?
2: ¿Por qué? Y el sábado, domingo, y aquí arriba.
1: Ajá.
2: El mismo de la gente de ¿por qué? Bye. El desfile, todo este, todo.
0: Ah, el desfile, camino de cabezales.
2: El yo.
0: Ajá.
2: Y mi de mamá, y el yo, bye. Y ya está viva.
0: Uh-huh.
2: Y a Fili está loca.
1: ¿Le gusta a usted esa Fili o no?
2: Y así.
0: Ajá.
2: El mismo es mío. Toda. Y está ya. Una, todo el mismo.
1: ¿Le gusta a usted ese desfile, Frank?
0: Ah, sí, le gusta el desfile.
2: Sí,
1: el lo file, va a ver, ¿verdad?
0: Bien bonito. No,
2: yo.
0: Ok.
2: Y salió a mí. Ahí va a mí. Y a mí.
0: Bien bonito.
2: Todo el gente. Y mamá. Y toda la gente.
0: Ajá, todos vienen a ver el
2: domingo. Y toda la gente.
0: Va a ser el sábado 31 de octubre, ¿verdad? Esa actividad que dice Franklin.
2: y el niño y Juan Metapán. Todo.
0: ¿Vas a jugar a Metapán también?
2: No, todo así.
0: Ah, por todo sí. Metapán andan los.

0: el desfile.
1: Vale. Los enmascarados. Sí,
2: ajá. El desfile está feo. No, hombre. Uh-huh. Ese mismo es el mío.
0: O sea, que no lo ha visto.
1: Está
0: o sea,
1: bonito. Es bonito.
2: No. Y sí, es mucho. Y
1: sí, mismo, es bonito.
2: Y así.
1: Es alegría. Ah, es que a usted porque le da miedo los enmascarados.
0: Ah, sí, eso es lo que pasa.
1: Por eso.
2: Mi papá y moría y todos allá. Ah, mi papá y todos.
1: Bueno, hoy es lunes, inicio de semana.
2: Bueno.
1: Y yo sé que algunos andan por ahí quizás no con tanto ánimo, porque uno se arranca a veces el lunes, ¿verdad? Uh-huh. Dice Juan Carlos, cuando llega viernes tiene más energía que
0: llega que el lunes. Al revés, porque el lunes queda descansado y llega uno todo a chico palado. Y el viernes es, que el cuerpo lo sabe, es en el cuerpo y ahí queriendo salir.
1: Pero hay que agarrar ánimo.
0: Así es.
2: Ay, no vamos a ir a novia.
1: ¿Para dónde va usted? Bien coqueto anda ese Franklin ahora.
2: Hoy es sábado, todo.
1: Bueno, ¿se recuerda usted, Juan Carlos, antes cuando celebraban el Día de la Raza, uh-huh, regresando a ese tema, desfilábamos en las escuelas y en los
0: diferentes
1: colegios? Había un acto. Me recuerdo en Texas, por ejemplo, se hacía en el parque de ahí del centro, ¿verdad? Uh-huh. Y todos desfilábamos. Y entre escuelas se ponían de acuerdo quién iba a sacar el número artístico, quién iba a decir la oración a la bandera. Y la mayoría de niños nos disfrazábamos o nos poníamos trajes típicos, ajá, también.
0: Era o de una, indio.
1: Ajá, era una festividad bien bonita y que se vivía, yo creo, con...
0: Se significaban más algunas cosas.
1: Con pues, mucha más alegría.
0: Sí, no vamos a decir aquí si estaba bien o mal, sino más bien la actitud con la que se celebraba. Pues, es decir, se divertía porque pues muchas de las festividades lo que tienen es que uno salga de la rutina, ¿verdad?
1: Y que estábamos recordando también eso, la importancia, yo creo, de nuestros orígenes y la diversidad de razas, sí, por decir algo, que hay alrededor del mundo, no solo acá en Centroamérica.
0: Así es. Pero
1: hacíamos actividades bien bonitas.
0: Era un día muy bonito antes, ¿verdad? Pero como vemos, todo ha pasado, ajá, todo está pasando, ¿verdad? Yo siempre traigo a colación un día que hoy pasa desapercibido para la gran mayoría de personas, ¿verdad? Sí. Pero dice mi mamá que antes celebrar el Corpus Christi era una fiesta
1: bien bonita,
0: grande la fiesta, ¿verdad? Bien alegre.
1: Yo creo que ya ni se está
0: el haciendo. Día de la Cruz era un día donde era un día bien de festividad, ¿verdad? Hasta en las escuelas poníamos una cruz y todo el mundo llevaba fruta, lo que pudiera, ¿verdad?
1: Sí.
0: En las casas, ¿verdad? Lunes. Antes también habían atoladas, ¿verdad? La gente celebraba de una forma bien bonito todo, uh-huh, ¿verdad? Quizás era, bueno, ir a una atolada, era, es más, hasta había fiestas que se llamaban atoladas bailables, ¿verdad?
1: Es que yo creo que le poníamos como más ánimo.
0: No, la vida era más, quizás más sencilla, pero más alegre.
1: Más carisma.
0: ¿Verdad? Siempre. Y la gente puede decir, antes todo era triste. No, hombre, antes era más alegre la gente que ahora. Ay, no, sí, ahora usted puede llevar a un niño a que se divierta en un lugar y no anda tranquilo. Ahí está todo esperando que irse porque quieren ir a estar en el teléfono, ¿verdad? Como un muchacho que yo conozco y tengo enfrente, solo viendo el teléfono. Entonces, no disfrutan aquellas cosas bonitas, ¿verdad? Aquellos juegos de libertad donde uno corría hasta... Si alguien me contaba que aquí en Metapán, no sé si don Paco Lemos me comentó que estaban cipotes todos, jugaban escondelero. Y el escondelero era desde el parque hasta por allá, por la escuela Luz Gómez, aquí por la terminal... En todo el pueblo, ¿ves?
1: O cuando uno jugaba arranca cebolla.
0: Arranca cebolla.
1: O
0: ladrón librado, que eran de correr, ¿no?
2: Sí, gente.
1: Era diferente.
0: Verruga. Nosotros jugábamos verruga, él mismo la lleva. Que era de tocarla a uno y ya salía, ya la llevaba el que usted tocaba, ¿verdad? Y había un árbol o un poste o una persona que le decían el tum. Ahí no valía. Usted cuando quería descansar, tum, tocaba lo que fuera y hasta una persona, porque decían, mi papá va a hacer el tum. Y ha llegado usted a tocarlo, no valía que lo tocaran, ¿verdad? Estaba como, ahí estaba a salvo de llevar, pero si corría y lo alcanzaban y lo tocaban, ¡la lleva! ¿Verdad? O verruga, o mica, le decían de varias formas a ese juego de correr y pegarla, ¿verdad? Y el que la llevaba podía alcanzar a todos los demás, al primero que alcanzara, se la pegaba y a ese momento él seguía a los demás. Uh-huh. Entonces era bien un juego bien bonito, pues bien fácil de jugar. Todos jugaban, ¿verdad? Porque hay que decir que era entre hembras y varones. O sea, eran juegos bien inclusivos. La gente no andaba haciendo digamos, como esas formas de pensar luego, ¿verdad? Que no, que son juegos de niña, juegos de niños. Jugábamos todos, incluso juegos de niñas jugábamos los varones, porque tal pase mi sí, casi era como de niña. Estaba el otro juego de Doña Blanca, ¿no? Que se cantaba la la la la la la, no me acuerdo cómo es que, pero se estaba cantando y jugando. El pase mi sí, ¿se acuerda?
1: Sí, ese sí.
0: Pase mi sí, pase mi sí por la calle de Álvarez.
1: El de adelante corre mucho y el de atrás se quedará.
0: Tras, tras, tras, tras. No, y entonces no. Cerraban.
1: Ajá.
0: Y ahí capturaban.
1: Y uno hasta bailaba.
0: Sí.
1: Y cantaba.
0: Cantando. El arranca cebolla. Creo que tenía un dicho también a la hora de arrancar. No me acuerdo cómo decía. Que se podía arrancar la cebolla o llevar el cantarito, ¿va?
1: Ah, el cantarito.
0: Y le va enchinado uno acurrucado, ¿va?
1: El del cantarito. Ajá, que se le decía.
0: Esa es la gallinita cojetina.
1: Tontón.
0: Sí. Ajá, ¿quién es?
1: ¿Quién es? Y el viejito Santinés. Ajá. Imagínense, cosas que se han perdido. Vamos a leer rápido por acá. Dicen saludos, Juan Carlos, buenos días.
0: Saludos
1: a la gente en cabina. Dice, lo que pasa es que ahora en día se han ido perdiendo todas las bonitas tradiciones que se hacían antes cuando éramos niños. Los niños de hoy ya perdieron eso. Dice, yo me crié con 4 varones y aprendí a jugar chibolas y trompo.
0: ¿Sí? Y lo más chistoso es que uno hacía sus trompos antes. Uh-huh. Uno los hacía con un corbito, con un cuchillito, como uno pudiera, ¿verdad? Los más zumbadores eran los de guayabo, porque era bien fácil como labrar la madera, ¿verdad?
1: Ya habían encontrado.
0: Sí, uno cortaba el trocito, ¿verdad? Le metía un clavo a medias, le volaba la cabeza al clavo con una lima.
1: Ajá.
0: Y ya empezaba uno a labrar alrededor de ese clavo. Después terminaba haciendo la bolita atrás.
2: Así es.
0: Y y quedaba, a veces quedaba de lado, por eso zumbaba. No quedaba totalmente como en un torno, ¿va? Que sí. Ajá. Queda bien perfecto, casi, porque el torno. Pero hacía el cálculo que había un lado panzón, ¿va? Y ese lado cuando giraba zumba. Nada que ver con los famosos trompos coyotes, que esa es otra historia. El trompo coyote es un morro con una punta y el morro tiene hoyito, ¿verdad? Ajá. Y le daban vuelta con una tabla, así, o sea, por un hoyito pasaba un hilo, y así como aquí, ¿va? Aquí estaba el morro y le jalaban la pita por acá. Y empezaba, y lo tiraban, quedaba bailando. Y como tenía hoyitos, zumbaba cuando el viento pasaba por los hoyitos, dando vueltas, ¿verdad? Ese era el famoso trompo coyote. Que yo siempre, no, o sea, hasta hace poco me enteré cuál era el trompo coyote. Los yoyos nunca fueron esos yoyotes que usaba el chavo, ni los capiruchos que juegan bien grandotes, ¿no? Aquí se jugaba con un capirucho chiquitito, ¿verdad? Que también uno lo hacía. Éramos algo buzos para labrar madera nosotros antes. Hacía uno sus los ganchos de ondilla, uno los hacía también. Uh-huh. ¿Verdad? Decían muñecas chulonas. Hacer el gancho o un pájaro o lo que fuera, pero era bien bonito la forma en que andaba uno al rato ahí con su cuchillito labrando un ya sea una cacha de un cuchillo, cualquier cosita. Uno era bien creativo, ¿verdad? Uh-huh. Jugábamos con bueyes que eran trocitos de madera nada más, íbamos a un palo de jiote, cortábamos los pedacitos y le atravesábamos una ramita más pequeña, un trocito, y esos eran los cuernos del buey, y le lo uncía uno con otro palito, ¿verdad? Y andaba uno jalándonos como que era un buey, pero se divertía. Y quizás era lo bueno que uno, si usted tenía un carrito, no andaba solo el carrito así, hasta así una callecita, uno así en el polvo hacía hasta túneles para que pasara por ahí. O sea, uno se volvía bien creativo, ¿verdad? Hacía tunelitos para jugar, no habían pistas. Uno, el carrito que tenía, pues, hasta sin llantas, pero hacía hasta una calle para pasar por allí, hacía hoyitos, hacía, pasaba por debajo de un hoyito, un túnel, decía uno, cualquier cosita. Pero la mente trabajaba, ¿verdad? Y el tiempo sobraba porque no había más que hacer.
1: Así es, vamos a escuchar un audio antes
0: de irnos. Dicen, a ver qué nos dicen.
3: Muy buenos días, está bonita la plática que
0: buenos
3: tienen.
0: Días.
3: Yo cuando tenía como 14 años, me iba para la aldea del Zapote este día, el Día de la Raza, uh-huh. Y allá hacían baile en la escuela.
0: Ay,
3: pero el baile era a las 2 de la tarde hasta las 6 de la tarde.
0: Sí.
3: Nosotros un olote hacíamos de muñecos. La vestíamos y le poníamos cartón y todo.
0: Trocitos.
1: Bueno, y también por acá nos dicen el juego de la cucaracha. Ese sí, no sé cuál es.
0: Sí. Había una canción de la cucaracha.
1: La cucaracha.
0: Sí,
1: la
0: sí, cucaracha. No sé si alguien le puso imágenes, digamos.
1: Ya no puede caminar.
0: O le hallaron un juego. Pero ajá, aquí en El Salvador yo no recuerdo que ese haya sido un juego.
1: No, ¿verdad? Recuerdo.

0: el grupo que la mitad de ese grupo se encargaba de atrapar a todos los del otro grupo. Cuando los atrapaban, cambiaba el rol. Ellos eran los que seguían a los otros y todo el mundo corriendo hasta que los agarraban a todos. Y ese era el famoso ladrón librado, Quilio, como uno quisiera, ¿verdad?
1: Bien bonito, la verdad.
0: Entre otras palabras, esa palabra Quilio, ¿sabe qué significa?
1: No.
0: Policía. Pero es una palabra antigua. Ajá. Uno, ahí vienen los Quilios. Los Quilios eran los policías. Y no sé de dónde apareció la palabra, pero se usaba antes, ¿verdad? Y con que te fíjese que para la municipal había un nombre cabal. No sé si se acuerda cuál era el nombre para la municipal de antes.
1: No, no me recuerdo.
0: La choricera.
1: Ah, sí, los choriceros.
0: Nombres de antes, va, sin ofender a nadie ahorita, pero eran nombres que uno conocía así las cosas antes, ¿verdad? Por eso es que jugaba Quilio ladrón, significaba policía ladrón. Pero Quilio era un nombre así de esos días para decir que era policía, ¿verdad? Los Quilios eran las policías. Bueno, pero ya esas palabras creo que están en desuso, casi nadie las conoce ya, excepto gente como nosotros que nos acordamos todavía de antigüedades, ¿verdad? Pero sí, son cosas de la vida que uno pues vivió en su momento y lo disfrutó, ¿verdad? Como dice la niña Blanquita, pues antes cualquier cosa era juguete, la mente era la que mandaba, ¿verdad? Y juegos, pues, con cualquier cosa, hasta uno solo se entretenía jugando a veces. Yo creo que para estos días, o ya para más adelante en el año, donde hay milpa, había un monte que crecía bien alto, que le decían flor amarilla, o barabuja, también le decían, ya cuando está grande esa mata. De hecho, mucha gente usaba esa varita de barabuja para hacer canceles, ¿verdad? Así quedaba bien bonito, los cortaban todos a la medida y hacían el montón de varitas de barabuja, porque no pesaba, bien bonito, y se secaba y es rectecito, ¿verdad? Pero aparte de eso, adentro esa mata quedaba como una caña y tenía adentro exactamente un material igualito al Durapax, ¿verdad? Nosotros pelábamos esa y sacábamos y empezábamos a hacer caballitos, porque con palitos cortábamos. Yo me acuerdo que esos nos quedaban igualitos a los caballitos de los que estaban en el silabario, cuando está la cancioncita del tren.
1: Ajá.
0: Mi trencito de madera. Allí hay un dibujito donde hay el trencito y unos caballitos corriendo a la par o huyendo. Igualitos a esos caballitos nos quedaban esos juguetitos que hacíamos, ¿verdad? Bien bonitos, un montón de caballitos o de güeycitos, lo que uno quisiera hacer, pero ahí la mente era el límite, ¿verdad? Les poníamos a jugar con cualquier cosa, ¿verdad? Granos de café, con cualquier cosa. Uno le ponía patitas y ya decía uno, aquí está un juguete, cualquier. Las hojas de café. Hacíamos las famosas veletas o hélices, ¿verdad?
1: Ajá.
0: Con dos granos le cortábamos una parte a la hoja para cada lado y éramos girando por todo. Hojas de mango, de café, de cualquier cosa. Uno corría y con un palito y dando vuelta cuando le daba el viento, ¿verdad? Nosotros decíamos veleta, esas cosas, aunque eran hélices. Pero se movían porque el viento hacía que dieran vuelta, ¿verdad? Y entre más rápido corría uno, esos inventos todavía funcionan, fíjese, los aviones de papel.
1: Ajá.
0: Si usted quiere ser creativo con sus hijos, sus nietos, juegue de esa forma. Va a ver cómo se divierten y los va a sacar de la profundidad del celular que los tiene atrapados, ¿verdad?
1: Lo que sucede es que
0: hay que tener paciencia y originalidad.
1: Hay cosas que no saben cómo se hacen, pero
0: por eso no
1: se las muestra.
0: No les hemos enseñado y a veces lamentamos eso, ¿verdad?
1: Les va a gustar, ¿verdad?
0: Es algo que se ha puesto de moda hoy, pero de otra forma es el trompo. Porque hay un trompo, no sé cómo, pero los niños andan jugando trompo, ¿verdad? Ya no es de madera, sino que es como de plástico. Pero andan jugando algo muy parecido al que hacíamos nosotros. Por eso dije yo al principio que uno hacía sus trompos antes. Primero no tenía dinero para comprar, ¿verdad? Y no era fácil comprar un trompo o ir a que se lo hicieran tampoco. Entonces uno los hacía, pero jugaba, ¿verdad? Entonces hoy está de moda el trompo y de alguna forma despega a los niños del celular por un ratito, ¿verdad? Creo que hay una colección de trompos, porque ahí me pidieron uno a mí, de que es el no sé qué, y vale como 7 pesos, ¿no? Pero se compran, y ahí andan jugando, por lo menos prueban cómo se divertía uno, ¿verdad? Pero sí hay que enseñarles juegos de antes, porque ¿cómo van a saber los niños? Si tienen razón, ellos no conocen nada de antes, pero porque nosotros como padres no les hemos enseñado cómo se divertía uno, por eso ellos creen que antes era la vida bien antigua. Ellos piensan de la vida sin el celular. No saben cómo era de alegre la vida antes. Bueno, nos vamos, amigos, pásenla bien, feliz día para todos. Bueno, ayer perdí Isidro Metapán. Tres.
1: Bueno.
0: A ver qué tal aquí el próximo.

0: fin de semana juega, ya vamos a tener la información para pues informarles de cómo va a ser el partido el próximo. Entonces van a ser tres partidos de acá hasta el día del baile de los motoristas. Va a haber partido entonces, o en esa fecha por lo menos, ¿verdad? Uh-huh. Tal vez el viernes, o no sé, que puede ser viernes, domingo o sábado, ahí depende de cómo digan que se va a hacer, a qué hora, ¿verdad? Porque ya ha habido partidos los viernes también. Bueno, nos vamos, amigos, pasen a bonito, feliz inicio de semana y a echarle ganas a la vida. Saludos.
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En las supergruperas complaciendo. Saludos a Rita Herrera, también a su mamá Doña Eva Herrera, a Doña Blanquita Duarte, Irmita Esteves, a la eterna reina hasta el cielo, tía Alicia. Y también saludamos a Doña Emelina y Doña Ana Umaña hasta Los Ángeles, California. Saludos para Doña Orbelina, escuchándonos ahí en el paraíso Texistepeque. Y también para Doña Ana Quintana, que son mujeres que siempre están por ahí conectadas, escuchándonos, señoras trabajadoras que no paran, fuertes. Saludos para todas ellas. Bueno, vamos con esto, Rosas Blancas.

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Para llegar a las 11 de la mañana, saludos a Alonso, con mucho gusto, ya se la pongo. También quiero saludar a Gael Isaac Triguero Santos, que mañana va a ser de cumpleaños, 3 añitos, hasta que se dio los planes Concepción Las Minas, de parte de su mami, Mari Trigueros, y su hermanita Katherine, que lo aman mucho, y dice, cuídese, feliz día y bendiciones. Gracias igual.

Bueno, saludos también para doña Eva Herrera, que dice, buenos días, saludos para ustedes y para Rita y la familia Esteves. También Luis, escuchándonos en Altos de San Juan, me pide la canción que le gustaba a tía Alicia, Inolvidable Amor de los Yonix, ya se la vamos a programar. Brian Morán, con mucho gusto. Y doña Emelina, saludos, buenos días.

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Bueno, son las 11 de la mañana con 18 minutos. Vamos a saludar a mi amigo José Florián, que está por ahí escuchándonos. Él dice, Laurita, saludos, bendiciones. Usted, como siempre, con esa bella programación. Dios le bendiga. Saludos para todo el personal de La Campirana. Saludos a mi familia Florián en Santiago de la Frontera. Saludos desde Boston, Massachusetts. Bueno, gracias igual y saludos a la familia de nuestro amigo. Vamos a continuar, no sé qué desean escuchar a esta hora, pueden comunicarse al 7594-3737 y con mucho gusto yo les voy a estar complaciendo. Vamos a irnos con algo de El Flaco, por supuesto, Luis Ángel El Flaco, esta canción que se llama Directo al Corazón. ¡Uy, uy, uy! ¡Buenos días!

Desde 1996 hasta el momento han sido muchas las personas que han trabajado en La Campirana 97.3 FM, desde gestores de ventas, secretarias, contadores, auxiliares de oficina, técnicos en cabinas y plantas transmisoras, gerentes, directores de radio y muchos locutores que en algún momento de nuestros 30 años te han acompañado en los turnos. Actualmente estamos en cabina Manuel Antonio Atsume, Rocío Marisol Artiga, Ángel Rivas, Laura Galdames y Juan Carlos Cortés. Un saludo para todos nuestros compañeros que en algún momento hicieron historia en esos 30 años y seguimos haciendo historia.

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Con esta canción quiero saludar a toda la gente que siempre se recuerda de ti, Alicia, y que la está saludando con cariño, recordando sus canciones. De parte de Irmita Esteves, la princesita. Saludos para todo el Club de los Chimuelos, para doña Blanquita Duarte, Silvita Lemus, doña Miriam Valle, doña Rosa Lidia, Eva Herrera, Rita Herrera, a don Amado Lemus, a Milcar, a todos, saludos. Sí, esa canción pues que le gustaba a la tía de la charamusca, recordándola con cariño.

Yuri Vicente Fernández, complaciendo a doña Blanquita Duarte, y la saludamos hasta Barrio San Pedro. Ella recuerda con mucho cariño también a tía Alicia y le envía un saludo hasta el cielo a Irmita y toda la familia Esteves García. Así que saludos. Ya con esto me voy a ir despidiendo. Cuídense mucho. Feliz semana. Que Dios los bendiga y feliz provecho. Nos escuchamos mañana martes a las 2 de la tarde.

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3: Gracias por haber iluminado nuestras vidas con tu presencia. 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Muy agradecidos de antemano. ¿Quieres una licuadora o necesitas una plancha o muchos premios más? 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

¡Ay, ay, ay! Como ya andaba de birriondo, ¿verdad? 12 del mediodía con exactamente 7 minutos, 12 con 7, a través de la padrísima del dial 97.3 FM. Acá llegó su servidor Ángel Rivas, acompañándole un turno padrísimo, rumbo hasta las 4 de la tarde. ¡Muchas gracias! Para los amigos que están en sintonía con nosotros, desde ya agradeciendo su fiel preferencia y recordándole que usted se comunica con nosotros a través de la línea telefónica 2402-4300 y el 7594-3737. Programación que usted me va a hacer desde ese momento. Muchísimas gracias. ¡Arrancamos!

Buen provecho para aquellos que almuerzan y que lo hacen, por supuesto, en sintonía de la padrísima. Lunes 12 de octubre, nueva semanita.

0: Hey, saludos ahí para Luis Acevedo en Massachusetts. Ahí estoy guardando los contactos.
1: ¡Ay, patrón!
0: Para los amigos en Nueva York, en Boston, San Francisco, California, en Los Ángeles, en Florida, a los amigos de la Unión Americana, allá en Estados Unidos, México, mucho gusto como siempre en saludarles.

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2: 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Ey, para aquellos que ya se les subió el colesterol,

0: Mire, algo que le voy a decir, ahorita no me pida música navideña. Porque ahorita de la Navidad no quiero saber. Pensar que ya voy a engordar otra vez, más de lo que ya está. Ni tiempo me quedo a hacer dieta.
1: Es que me sube el colesterol, mamacita, me sube el colesterol.
0: La padrísima del día, 12:14 minutos. Saludos ahí para Roxana Valles, en sintonía con nosotros desde Boston. Don Manuel, mucho gusto en saludarle. Buenas tardes, compa. Los amigos ahí en San Diego, en la hacienda del señor, en el Cuje. Buenas tardes, buen provecho.

Un saludo para nuestros amigos ahí en México. Ahí se encuentra Edith, que me decía: Ángel, salúdeme a mi esposo Octavio, que ahí no fue a trabajar. Aplicó la de la canción, ¿verdad? Lunes, principio de semana, no voy a trabajar. Qué galán, ¿verdad?

12 del mediodía, 19. Saludos para el señor José Florian, ahí está en sintonía con nosotros desde Boston. Desde Boston, Massachusetts. Seguimos complaciendo. Buenas tardes. Hoy sí hace hambre usted.

0: En el Top Ten Campirano, esta es la posición número 9 para esta semana.
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1: Hay algo que quiero. 12 del mediodía, 27 minutos. Muchas gracias. Seguimos con la buena programación de La Padrísima.

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0: tal, amigo? Buenas tardes, qué gusto saludarles en este día lunes 12 de octubre del año 2026. Acá estamos ya listos para pues abordar diferentes temas del deporte que necesitamos comunicarles a ustedes junto al licenciado Ángel Rivas, con quien compartimos micrófono. ¿Qué tal? Buenas tardes.
1: Muy buenas tardes, Juan Carlos. Como siempre, un enorme placer acompañarles. Hoy estamos llegando casi a la 1 de la tarde, para ser exacto, 12 minutos. Llegamos a la 1. Tenemos mucha información que tocar durante lo que fue ese fin de semana. Se vivió una jornada más. Jornada, Juan Carlos, que aparte de llegadas con técnicos viejos, con otros técnicos también que salieron durante este fin de semana, tuvimos dos técnicos que terminaron saliendo de sus equipos, algunos ya sustituidos por sus reemplazos, y de eso y mucho más hablamos, pero después de saludar a quienes hacen posible este programa.
0: Ya regresamos, amigos, hay mucha información para ustedes en este espacio, así que gracias por acompañarnos y gracias a nuestros anunciantes que hacen posible también que lleguemos con todo el detalle de esta información. Venimos en breve. 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

0: 8:01, 8:01 p.m, amigos oyentes. Tenemos ya la información para brindarles pues este detalle que traemos con una nota que fue sorpresiva prácticamente, aunque seguramente en los círculos aliancistas ya se cantaba, pero es que también entre semana, creo que fue el jueves, ¿verdad?, donde la Alianza jugó contra Club Deportivo FAS y una vez más pierde la batalla.
1: Sí, perdió y eso le terminó costando su puesto al técnico argentino del cuadro blanco, es decir, al señor Roberto Pompey, que el día, hay que decirlo, que fue el día viernes en horas de la tarde ya se empezaba a través de lo que eran rumores de diferentes periodistas, hace que la Alianza lo hizo público a través de las diferentes redes sociales, al hacerlo a través de lo que es un comunicado, y pues el día viernes decidieron cesarlo del cargo luego de una reunión que también habían tenido. Fíjese que yo creo que lo que vino a agravar básicamente la situación fue la pérdida que tuvieron del 2-1 ante el Club Deportivo FAS. Lo que pasa que la Alianza, quieras o no, no ha logrado como encontrar la regularidad en lo que es el torneo nacional. Entonces 19 partidos fue los que terminó prácticamente dirigiendo el señor Roberto Pompey.
0: Uh-huh. Ni dos torneos, ¿verdad?
1: No, correcto. Lo que pasa es que también recordemos que el Alianza mostraba una cara competitiva en lo que es la Copa Centroamericana, ¿verdad?
0: Bueno, donde todavía tiene. ¿Ni un torneo, quieres decir?
1: ¿Ah?
0: ¿Ni un torneo completo?
1: No, torneo completo no.
0: Así es.
1: Sí, ha tenido 19 partidos por los duelos que ha tenido en lo que es la Copa Centroamericana, donde hay que decirlo que la Alianza todavía tiene la posibilidad de pelear por un boleto a la Copa de Campeones de CONCACAF mediante lo que es el repechaje, ¿verdad? Entonces el equipo no pudo ni siquiera tampoco trasladar ese rendimiento a lo que es el campeonato salvadoreño. Uh-huh. En este torneo los albos están acumulando, imagínense, 4 victorias apenas, cuando ya vamos por una jornada bien adelantada. Llevan 6 empates y 3 derrotas en 13 partidos, recordemos que tienen un partido pendiente todavía. Uh-huh. Entonces están con 18 puntos, bueno, 13, 14 partidos contando lo del fin de semana, ¿verdad? Uh-huh. Porque vamos por la jornada número 15, 13 más la de este fin de semana, pero eso no le contaba al profesor. En su momento, el día viernes, llevaban 18 puntos luego de esos 13 partidos, donde solamente habían obtenido 4 victorias, las 6 empates y las 3 derrotas. Momentáneamente, en esa ocasión, ocupaban lo que era la sexta casilla en la tabla, lejos de una regularidad que exige la pelea por los primeros puestos.
0: Un puesto no habitual para el equipo aliancista, que lo hemos visto hasta ser campeón en los últimos torneos. No digo en el último, sino en los últimos.
1: No, y aparte de eso, la derrota ante FAS, que fue el día jueves, dejaba al equipo con una sola victoria en sus últimos 5 compromisos ligueros y aumentaba la presión sobre lo que era el cuerpo técnico. Entonces Pompey había conseguido resultados importantes en el plano internacional, porque recordemos que había hecho triunfos ante la Antigua, también el mismo Herediano en la fase de grupos, aunque no le alcanzó para lo que era la clasificación directa, ¿verdad? Porque quedó eliminado en los cuartos de final entre Motagua, y pues debe disputar lo que es la serie de repechaje frente al Maratón para buscar lo que es la clasificación en la Copa de Campeones. Entonces viene la dirigencia, lo que hizo fue tomar la decisión de finalizar lo que era el ciclo con el argentino, con la intención de cambiar el rumbo del equipo con la recta decisiva también de lo que es el torneo, pero también junto con lo que es el profesor Roberto Pompey, el Alianza también despidió al director deportivo Juan Alfonsín, que la junta directiva también pues se reunió con él, le puso también fin a su etapa como director deportivo el día viernes, luego también de la reunión que se hicieron, más que todo porque abordar lo que es la situación dentro de lo que es la institución con el cuadro, y obviamente luego de lo que es el partido también le costó el puesto al mismo, ¿verdad? Entonces
0: ¿no vinieron juntos estos dos? Bien, me creo, ¿sí? Que sí, ¿va?
1: Sí.
0: Eran parte de un solo equipo.
1: Uh-huh. Entonces al final pues hay que decirlo que también con lo que es el equipo completo de trabajo del profesor,
0: ¿verdad? Sí.
1: Entonces hasta su momento no se sabía quién iba a asumir las funciones de director deportivo o de lo que era el técnico cuando se hicieron esos cambios, ¿verdad? Pero ya después se anunciaba que Diego Vázquez iba a ser el nuevo técnico de la Alianza, tras la salida de lo que es el profesor, ¿verdad? Uh-huh. La Alianza, mientras estaba definiendo lo que era el nuevo entrenador, Por lo menos en lo que es el partido, fue Diego Martín Vázquez Castro que será el encargado de tomar la rienda de lo que es el equipo, ¿verdad? Entonces Vázquez llega al conjunto capitalino, hay que decirlo, con una experiencia en el fútbol centroamericano, especialmente en Honduras.

0: donde construyó como buena parte de su trayectoria como entrenador frente al Motagua. También dirigió a la selección hondureña y recientemente estuvo al mando del Real Estelí de Nicaragua. La última experiencia fue precisamente con este equipo nicaragüense, al cual dirigió desde diciembre de 2025 hasta el 31 de agosto de 2026. Acumuló un total de 36 partidos y registró un promedio de 2.11 puntos por encuentro. Entonces, antes de su paso por el Real Estelí, estuvo en el Deportivo Marquense de Guatemala, en el Motagua de Honduras. Con este último equipo fue que tuvo una gran etapa extensa, hay que decirlo, porque entre noviembre de 2013 y el febrero de 2022, en la que estuvo al frente durante lo que es el equipo, durante 387 partidos, con un promedio casi de 2 puntos. Entonces, tiene buena experiencia, hay que decirlo. Y pues un entrenador con títulos en Centroamérica, le puedo mencionar, ¿verdad? Porque entre su palmarés, principalmente logros que se tiene, fueron los 4 títulos del torneo Apertura y 2 de Clausura hondureño, además de una Supercopa de Honduras. También conquistó el Clausura de Nicaragua con el Real Estelí en su momento. Entonces, su llegada representa una nueva apuesta a la Alianza para cambiarle el rumbo a lo que es el en el torneo, a lo que es la Alianza, ¿verdad? Donde el equipo ha tenido, hay que decirlo, dificultades, Juan Carlos.
1: Por lo menos con buen palmarés llega el señor director técnico actualmente, que ha tomado las riendas del cuadro aliancista, ¿verdad? Para ver, y quizás nos va a servir como de, mientras vemos el desempeño del equipo, ver si son los jugadores o es el técnico. El que a veces es el primero que sale, pues, pero a veces no se cuenta con el recurso, ¿verdad? Vamos a ver, porque sí trae buen récord, digamos, el técnico, ¿verdad? Para poder decir que puede sacar adelante al equipo.
0: A mí lo que me pareció curioso es que el día de hoy, por la mañana, el mismo Alianza mencionara a Juan Carlos que regresaba nuevamente el señor el Tiganá Meléndez.
1: Un viejo conocido de casa.
0: Ajá, pero llega en calidad de asesor deportivo. Como asesor deportivo, al menos así lo dijeron el día de hoy por la mañana, al menos lo dijo el presidente del equipo de la Alianza, Gonzalo Cibrián, que llegará en calidad de asesor y que sigue vinculado también con el Vendaval de Apopa, porque creo que es
1: el dirigía.
0: Sí, él dirigía al Vendaval de Apopa. Entonces, obviamente va a ser un proyecto, digamos, paralelo que va a tomar en lo que es la Liga de Ascenso, pues hay que decirlo que lo está liderando, ¿verdad? Por eso es que llega como calidad de asesor deportivo. A mí se me hace que esta iba a ser algo cantada cuando no lo funciona.
1: Él va a ser él va a estar en espera de que alguien falle, ¿verdad? Así como hicieron la vez pasada. Él se quedó y no le fue mal realmente en su trayectoria por el equipo. Creo que lo llevó como a 3 coronas, ¿verdad?
0: Así es. Bueno, mientras eso pasaba entre el día viernes y el fin de semana, sin mencionar los partidos, Juan Carlos, el día viernes arrancaba lo que era una jornada más, con el duelo entre el Platense y el Inca Aruba, o mejor dicho, entre el Inca Aruba y el Platense, que estaban jugando en el estadio Ana Mercedes Campos. Al final, fíjese que la verdad que estos dos equipos tenían la ilusión de dar un paso a lo que era la zona de clasificación, pero al final fueron los Gallos quienes aprovecharon mejor sus oportunidades, construyeron una ventaja que resultó definitiva en la jornada número 15 para este partido. El Platense tomó el control desde los primeros minutos, encontraba espacios ante una defensa del Inca Aruba que no conseguía sentarse. Al minuto 6, Andrés Bello había adelantado a los visitantes, pero fue una anotación inválida por fuera de juego, hay que decirlo. Entonces, la advertencia, hay que decirlo, que eso fue como una advertencia, Juan Carlos. Cuando usted mira que un equipo marca un gol, aunque sea invalidado, está dando los primeros indicios de que el partido va a ser.
1: Está presionando.
0: Está presionando. Entonces, al final, eso se convirtió en gol al minuto 22. Carlos Bogotá asumió la responsabilidad desde el punto penal y engañó al guardameta. Colocaba el 0-1, premio para un equipo que manejaba mucho mejor lo que era el partido. Entonces, ya el equipo de Inca tuvo, muchos le dicen, el equipo de la tribu. Por el logo que tienen, ¿verdad?
1: Por aparentemente un indígena Inca.
0: Inca, correcto. Entonces, al final, el equipo también tuvo para responder desde los 11 pasos al minuto 26, pero el entrenador del Platense, Martín García, solicitó lo que era la revisión del sistema, es decir, del video support, y después de observar la jugada, el árbitro Iván Barton corrigió su decisión y determinó pues que no existía penal alguno, entonces uh-huh. se le quitó la oportunidad. El Inca Aruba consiguió empatar al minuto 35, también desde el punto penal, Jonathan Pantera Urrutia ejecutaba con precisión, derrotó al portero de los Gallos, marcaba lo que era el 1-1, y yo pensé que ese resultado iba a abrir un nuevo partido, pero el Platense volvió a poner e imponer sus condiciones antes del descanso, al minuto 43, uh-huh. Andrés Bello se reivindicó después de su gol anulado. En un tiro de esquina, el atacante se infiltró en el área y conectó una volea que terminó en el fondo de la red, y eso ya le devolvía la ventaja a los visitantes. Y la primera mitad todavía guardaba otra anotación, cuando todos pensaban que ya se iba a ir con el descanso. En el tiempo añadido, Carlos Bogotá, casi el 45.6, no consiguió conectar de manera efectiva un centro raso, pero Franklin Martínez apareció para empujar el balón y firmaba lo que era el 1-3. Entonces el Platense se marchó al descanso con una ventaja de 2 goles y la sensación es que pudo haber sido mucho más todavía o superior, ¿verdad?
1: Sí, habían dejado ir bastantes
0: demasiadas
1: oportunidades. Quizás,
0: en el segundo tiempo el panorama cambió en cuanto al funcionamiento del Inca, porque el profesor Héctor Salazar movió sus pies en busca de reacción, los locales mostraron una mejor disposición para competir, pero la mejoría no fue ni suficiente para traducirlas en goles, ¿verdad? Es decir, no encontraron la fórmula para poder hacer lo suyo. Y el minuto 90+4, Jefferson Roque se encargaba de ponerle la cereza al pastel. Al final, hay que decirlo que esa fue una auténtica joya. El jugador tomó el balón en medio campo, avanzó y desde fuera del área, aunque lo sacaba un potente disparo directo al ángulo que dejó sin opciones al portero Balmore Pineda para firmar el 1-4, y con ese golazo los Gallos sellaron una contundente victoria allá en Sonsonate. Se llevaron 3 puntos en una cancha, hay que decirlo que a veces es muy complicado, y al final le sirve porque entra a la zona de clasificación.
1: Y decir que en su propia casa, como que es demasiado decir.
0: Sí, porque está un poco...
1: No es la casa de ellos realmente, aunque jueguen ahí, ¿verdad? Pero esa es la que tienen disponible para jugar de local, el cuadro de Lourdes, ¿verdad? Donde, pues, no sé si no hay una cancha adecuada, ¿verdad? Para que se pueda, pues, efectuar.
0: Es que la otra, ellos. La otra situación era jugar hasta Las Delicias.
1: Sí, pero ahí es más complicado todavía.
0: Pero bueno, el tráfico.
1: A ver qué tal, ¿verdad? Pero bueno, a ver qué tal, como vemos. Así comenzó entonces la jornada del día
0: así
1: viernes.
0: Comenzaba la jornada el día viernes con otros 2 duelos para el día sábado, pero eso lo hablamos.
1: Al regresar, venimos con más información.
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0: La 1:09 p.m. Una 9 minutos. Seguimos abordando diferentes temas y bueno, revisando también lo que ocurrió en los demás partidos de esta jornada, que era la número 15, ¿dijo usted?
1: Jornada número 15, Juan Carlos.
0: Así es, o sea, la 4 ya de este torneo.
1: Bueno, el día sábado continuaba lo que era la programación. Hay que decir que un duelo que era crucial en la zona del descenso, el Fuerte San Francisco se enfrentaba nada más y nada menos que al Cacahuatique, más que todo, ambos con la misma aspiración, salir del fondo de lo que es la tabla de posiciones. Al final el equipo del Morazán terminó venciendo 2-1 al Cacahuatique, con Joshua Gallardo como protagonista a meter los dos goles de lo que es la victoria para el cuadro santo. Al final, pues el resultado le permite al mismo equipo llegar a 12 puntos, abandonar lo que es el último lugar de lo que es la clasificación, que ahora pues la va a ocupar el Cacahuatique con 11 unidades. Además, pues el triunfo tuvo un ingrediente especial, porque el técnico Quiñones logró la victoria ante un equipo que había dirigido en lo que es el pasado, ¿verdad? Uh-huh. El Fuerte San Francisco, desde los primeros minutos, tomaba la iniciativa del duelo, encontró la ventaja al minuto 3 con Joshua Gallardo, que aprovechó un tiro de esquina, y pues los locales al final mantuvieron la presión. Yo veía a un equipo que buscaba ampliar lo que era la diferencia con ataques por los costados, con este jugador precisamente, con Joshua Gallardo y Salazar, que básicamente eran los que estaban atentos para superar la marca de la defensa visitante y generar más peligro. El Cacahuatique, que también tuvo sus oportunidades, por ejemplo al minuto 33 Herbert Sosa estuvo cerca de conseguir el empate con disparos, pero al final le faltó un poco de puntería. Y cuando parecía que el Fuerte se iba a marchar al descanso con la ventaja, llegó la reacción visitante. Al 45 Melvin Alfaro ganó un balón por la banda y pues marcaba el 1-1, un golpe para los locales justo antes de lo que era el entretiempo. Ya en la segunda parte el Fuerte volvió a encontrar la fórmula en la jugada, balón parado. Al minuto 69 aparecía el mismo autor del primer gol, que en un tiro de esquina preparado como una jugada de laboratorio, le dicen, Juan Carlos. Uh-huh. El atacante se demarcó desde atrás, llegó al área, conectó el remate y era el 2-1 definitivo. Entonces, este doblete para este jugador le dio al conjunto de Morazán 3 puntos de enorme valor, más que todo porque han tenido una temporada bastante complicada. Pues imagínense, en 15 jornadas, Juan Carlos, tener solamente 2 victorias es muy difícil para ellos. Entonces, el Fuerte todavía tiene mucho camino por recorrer, pero al menos este resultado creo que
0: lo exagera un poquito.
1: Ajá, le da como ese respiro en la pelea por salir la zona baja. La derrota, por su parte, para el cuadro Cacahuatique está profundizando la crisis que está viviendo, que se queda en el último lugar con 11 puntos y ve como un rival directo toma ventaja en la lucha por abandonar lo que es la clasificación.
0: Y es que este año el Cacahuatique no ha visto la de ellos, ¿verdad? Pues ha ido bastante mal, es decir, ha sido un cuadro que entró regular, pero ha ido bajando la guardia y hoy lo vemos ahí luchando con otro que anda parecido, similar, que es el mismo Fuerte, ¿no? Pero ambos están por ahí en los últimos lugares. No les va bien, como vemos, y hoy el Cacahuatique no es el mismo de los otros años, pues, que incluso le ganaba a Isidro Metapán. Hoy lo veo todavía yo más debilitado al equipo. No sé si estoy errado, pero los puntos por ahí andan con esa lógica, ¿verdad? De que andan bastante malitos y entre ellos incluso se puede ver que el Cacahuatique no logró superar al cuadro santo, que como vemos, dizque disputándose el último lugar.
1: Sí, peleándose prácticamente. Todavía faltan prácticamente 7 jornadas todavía para
0: hacer algo, ¿no?
1: Y que andan un zancudito medio loco.
0: Yo creo que le di a uno, pero no, porque me manchó aquí, pero
1: no. Bueno, pero andan varios. Entre otros partidos, también el Municipal Limeño se enfrentaba a Firpo, pero al final el cuadro pampero ganó 3-2, tras resistir el asedio ofensivo del cuadro limeño en el segundo tiempo. El Municipal Limeño estuvo cerca de rescatar un punto en casa, pero Firpo como que buscó y encontró la fórmula para llevarse la victoria, un duelo que fue lleno de emociones. Imagínense, marcar 5 goles en un solo partido, pues ya se ve como

0: estuvo emocionante lo que era el partido. Y eso que los pamperos, sí, hoy sí, es que los pamperos, Juan Carlos, desperdiciaron una ventaja de 2 goles, uh-huh, sufrieron la reacción cuchera, pero al final terminaron sellando el 2-3 al minuto 83 gracias a Cristian Gil, ese jugador para ellos. Imagínense, el conjunto zuluteco estaba viendo lo que era el duelo, toma la iniciativa de los primeros minutos, encontraba a la respuesta al minuto 17, Michel Mercado cobró una pelota parada que en un centro al que Mauricio Cerritos cabeceó para prolongar lo que es la jugada. Eduardo Vigil bajó el balón y Rafael Águila apareció para sacar un potente disparo que al final pues terminó en el fondo de la red. Con la ventaja, Firpo como que tenía control del partido, continuaba buscando espacio en la defensa. El minuto 25, el cuadro visitante solicitó la revisión del video, más que todo por una posible mano del área, pero después de varios minutos de análisis y de perder mucho tiempo, hay que decirlo, no se detectó lo que es el penal.
1: ¿Y perdió la tarjeta?
0: Sí, perdió, y solamente le quedaba una. Uh-huh. La presión pampera tuvo un nuevo premio al minuto 32. Víctor García filtró un pase que dejó a Steven Vázquez frente al arco. El atacante definió con un potente remate al ángulo y colocaba lo que era el 2-0. Entonces, muchos dijeron, no hombre, esto ya va una victoria bastante cómoda para Firpo, pero no pudieron liquidar lo que era el encuentro cuando tuvo la oportunidad para hacerlo. Cuando el primer tiempo estaba a punto de terminar, Limeño encontró una oportunidad para meterse nuevamente al partido, el 45-4, después de que Firpo desperdició una buena ocasión. Los cucheros armaron un contragolpe que terminó con Juan Carlos Argueta deslizándose para conectar un centro raso y descontar antes lo que era el descanso. Juan Carlos Argueta está nuevamente,
1: está levantándose otra sí, vez, porque
0: en,
1: sí,
0: en había el goleo.
1: Había estado bastante calmado, eso, desde que fue de Metapán no lo habíamos visto lucir mucho, ¿no?
0: Sí, el gol de Limeño le cambió el panorama completo lo que es el partido, creo que le dio como confianza al cuadro local para enfrentar el complemento. Al minuto 49, Municipal Limeño encontró el empate. Eduardo Vigil derribó a Valladares dentro del área, el árbitro obviamente señaló penal. Juan Carlos Argueta tomó la responsabilidad y engañó al portero para firmar su doblete y ponía lo que era el 2-2. Entonces Firpo pasó de tener, imagínense, una ventaja de 2 goles a verse básicamente obligado a buscar nuevamente lo que era el triunfo. Limeño no se conformó con igualar el marcador, mantuvo una postura ofensiva que complicó a los visitantes durante varios tramos de lo que era el segundo tiempo, pero al final el panorama se volvió más complicado. Al minuto 56, Elvis Claro fue expulsado sobre un codazo de Chicharito Díaz. Con 10 jugadores, Limeño tuvo que prácticamente reorganizarse. Pero yo lo que me gustó es que la inferioridad numérica no se reflejó en el rendimiento del cuadro mantequero, porque ellos siguieron compitiendo, presionando a Firpo, lo incomodaron. Hoy se me chució bastante fuerte. Al cuadro de Firpo lo incomodó, Juan Carlos.
1: Sí.
0: Este sí anda medio.
1: Así es, yo creo que este equipo, estos jugadores más bien son los que marcan alguna diferencia, pero sí,
0: porque con un jugador
1: menos, a veces no son constantes los,
0: ese es el problema,
1: actuares, ¿verdad? No, uh-huh. O sea, no son aquella figura que es clave en todos los partidos, sino que de repente tienen su chispazo.
0: Porque imagínense que Firpo sufriendo, jugando con un jugador más, uh-huh, prácticamente asediado, pero al final él tuvo la oportunidad para golpear nuevamente, aunque estuviera sufriendo. Al minuto 83 armaron un contragolpe que terminó siendo decisivo. Diego Ortez envió un centro raso al área y Cristian Gil apareció para empujar el balón al fondo de la red y firmaba lo que era el 2-3. Le devolvía lo que era la ventaja al cuadro visitante y ese gol cayó como un golpe o un balde de agua fría para los cucheros, que habían hecho méritos, hay que decirlo, para pelear por los 3 puntos pese a la expulsión. Y Firpo pues al final encontró la contundencia que le había faltado durante varios minutos de lo que era el partido.
1: Bueno, al final entonces el 3-2.
0: El 3-2. Y pues en otro de los duelos que creo que es el que vamos a analizar, el duelo de Isidro Metapán, Juan Carlos, que la verdad dolió. Dolió mucho.
1: Yo dije que 3-1.
0: Sí, pero.
1: Los metieron nosotros.
0: Y nosotros ni siquiera uno.
1: Sí, yo pensé que se iba a quitar el capote, pero bueno. Así es el fútbol, voy a ser así como conformista, así es el fútbol.
0: Yo le voy a decir algo. Ajá. Lo que pasa es que como que el Águila ha encontrado como un buen rendimiento o ha mejorado, porque solo ha perdido 1 de 4 partidos en la segunda vuelta del torneo. Entonces el día de ayer, cuando Águila se impuso a Isidro Metapán con ese 3-0 allá en el oriente del país, allá en el estadio Francisco Barraza, un partido que comenzó con el Águila completamente lanzado al ataque. Hubo una alta intensidad para demostrar que el Barraza no quería sorpresas. Metapán, creo que lo único que es rescatable es que pudo aguantar bien en forma de jugarle al Águila, porque poco a poco como que se iba metiendo al partido.
1: Pero hubo un nutrido ataque, que sí. Decir que yo pudiera decir que fueron pocos.
0: Hubo mucho ataque,
1: varios mano a mano, y no se
0: comportaron. Sí, estuvo como un poco parejo lo que era el partido antes de que venirse los goles, ¿verdad?
1: Sí, pero pues también desconcentraciones en la defensa a veces. Vimos un tiro que no fue controlado y solito contra el portero.
0: Entonces, sí, porque imagínense que hasta el minuto 44, que fue que Águila encontró la recompensa, podemos decir que Metapán al menos durante fue antes de ese tiempo. Gol, sí, mantuvo, tenía buenos balones, armaba ataques con más pausa. Quizás el Águila arriesgó con contragolpes y jugadas veloces, ¿verdad? Porque precisamente fue cuando en un pase largo de Walter Pineda llegaba con Alexander Márquez, quien con un brillante control orientado se quitaba la marca de Mario Jacobo y se metió rápidamente en la área de Isidro Metapán.
1: Ese jugador ayer andaba encendido.
0: Demasiado.
1: Unos segundos antes de meter el gol le habían puesto tarjeta amarilla.
0: Sí, adelantó al Águila. Ya en el segundo tiempo el Águila siguió como intentando para marcar más anotaciones. Más que todo estaba un poco como procurando ampliar la ventaja ya obtenida, mientras que Isidro Metapán, ahí le voy a decir, eran pinceladas lo que se le vio nada más en el segundo
1: tiempo. Y los cambios prácticamente
0: comparado con el primero
1: no le aportaron diferencias al equipo. Es decir, se mantenía exactamente igual o con dificultades en algunas áreas. No. Y otra cosa que vio en los cambios, bien tardado. Ya al final vimos que ya demasiado tarde, al minuto como casi al minuto 90 haciendo cambios por ahí,
0: sí, cercano. Correcto, imagínese. Y es decir,
1: íbamos perdiendo, o sea, no. Se tenía que apostar.
0: Y para que vea cómo es la reacción del Águila, porque Brian Sea, que fue el autor del segundo gol del cuadro aguilucho, entró de cambio y prácticamente unos segundos llegaba ya en lo que es el partido. El último fue Eduardo Cruz, que se llevó la victoria al minuto 90 más 7.
1: Así es.
0: Claro, unos zancudos.
1: Masiva. Vamos a la pausa.
0: Venimos,
1: tal vez matamos a zancudos. Sí, cabala eso. No me deja trabajar.
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0: estamos a la 1:24, 1:24 minutos, amigos oyentes. Seguimos analizando, sí, todavía no le dimos al zancudo.
1: Bueno, en otro de los partidos que también se vieron el día domingo, FAS obtuvo una victoria. Hay que decir que sufrió mucho en condición de visitante ante el cuadro Atlético Balboa, jugando ahí en el estadio Marcelino Imbers de la Unión.
0: Ah, eso le iba a decir, que a veces canchas pequeñitas.
1: No, y le ha salido bastante respondón, porque si no hubiese sido porque Edgar Medrano, que al minuto 73 marcaba lo que era el gol, hay que decir que pues ese triunfo dejó a los santanecos como líderes únicos. Y sí, con la derrota de Isidro Metapán
0: también se frenó, ¿no?
1: No, recordé, FAS tuvo
0: hizo dos victorias esta semana.
1: Uh-huh, esta semana,
0: 6 puntos. Le ganó a la Alianza el jueves y el domingo sumó otros 3. Uh-huh. O sea, 6 puntos en la semana.
1: Eso 6 unidades segunda. Que le funcionaron muy bien, precisamente con los intereses que tiene el cuadro santaneco de seguir siempre en lo que es la clasificación.
0: Y el partido que le falta a FAS es contra Isidro Metapán, allá en Santa Ana.
1: Bueno, no consiguió 6, consiguió 7 si sumamos el empate que tuvo ante el Incarúa el 4 de octubre, es ajá, decir, el fin de 7 semana. 7
0: puntos en la semana, entonces.
1: Ajá, correcto, 7 puntos. Entonces, Edgar Medrano hizo lo suyo, consiguió lo que era el gol que necesitaban. Les costó, eso sí, porque sufrieron bastante en lo que es el duelo. Y otro de los partidos que llamó la atención fue el duelo entre el Inter Internacional Santa Tecla contra el Alianza, con un empate que se dio al minuto 90 más 8. Básicamente el Inter le amargó la noche a la Alianza con ese empate que se daba.
0: Y estaba el nuevo técnico.
1: Sí, pero creo que no, sí, no dirigió completamente. Sí, pero
0: no le hubiera servido de mucho halago a un técnico, uh-huh, que llegó y le arrebatan la victoria.
1: Es que imagínense un gol al 90 más 8. Sí. Y por cierto lo marcó un cubano, Marcel Hernández. Fue básicamente que le permitió a Santa Tecla empatar en el último suspiro, porque los albos ganaban 2-0, con goles de Harold Osorio al minuto 8 y el otro que lo había marcado el uruguayo Matías Mier al 49. El Santa Tecla había reaccionado y rescató, también hay que decirlo, con las anotaciones de Oscar Molina al 51 y pues el gol de Marcel Hernández, que lo hacía al minuto 90 más 8, básicamente en el último...
0: El último suspiro.
1: Suspiro, hay que decirlo. Entonces, el duelo entre tecleños y capitalinos, hay que decir que no decepcionó, porque tuvo muchas emociones dentro de lo que es el partido completo. Y pues ya con el equipo, pues la Alianza, que sí había presentado ya completamente el técnico, digo Vázquez, ¿verdad? Entonces vamos, uh-huh, a ver qué va a hacer de acá en adelante. Con los resultados que se dieron, Juan Carlos, vamos a analizar dos cosas. Uno, porque el día de hoy se dio a conocer que se destituía a un técnico más. Precisamente, el Internacional Santa Tecla, a pesar del empate que se hizo, le puso fin al proceso del entrenador costarricense Luis Marín, uh-huh, quien dejó a la institución junto a su auxiliar técnico, que era Harold Weiss, y también del videoanalista Daniel Van der Lange. Este nombre me suena como tipo los...
0: Van Basten.
1: No, Van der Lange. De la...
0: Sí.
1: Tipo así como de la...
0: Holandés, ¿no? Es porque el van es de, pero en holandés. Y el von es de, pero en alemán.
1: Pero suena así como... ¿Cómo se llamaba este que cazaba a la bruja?
0: Ah, en, sí,
1: la película.
0: Van Helsing.
1: Bueno, al final, Juan Carlos, el señor Marín, él llegó al conjunto tecleño en septiembre de 2025. Había firmado una extensión de contrato por 2 años a partir de este torneo. Entonces, bajo su dirección técnica, el profesor consiguió clasificar el equipo a los cuartos de final del Clausura 2026, ¿verdad? Entonces, al final fue eliminado por el Municipal Limeño en esa instancia, en los cuartos, ¿verdad? El técnico asumió el proyecto, dirigió al equipo durante el cierre de este torneo, el Clausura 2026, el inicio actual de lo que es el campeonato. En su primera etapa, el Inter no logró clasificarse a la fase final, pero en la siguiente certamen consiguió avanzar hasta los cuartos. Para el inicio de este torneo, el equipo mostró un mejor funcionamiento, es decir, se encontraba peleando los primeros puestos, pero en sus últimos 5 partidos de este torneo tuvo un bajón bastante fuerte, porque el equipo sumó 4 empates, 1 derrota. Igualó con Isidro Metapán el 0-0. 1-1 frente al Atlético Balboa, el 1-1 contra el Fuerte San Francisco, el 2-2 ante la Alianza, y además de caer, el 2-1 ante el Águila. Entonces, al final dijeron: mire, profesor, muchas gracias, pero usted ya no. Vamos a ver qué tal. Porque con esos números todavía no se ven resultados. El argentino José Iascón, que por cierto viene a dirigir al equipo Pérez Celedón de Costa Rica, al menos
0: lo dijo bien, así dicen ellos, Costa Rica, la R, así dicen, no rica, no que rica,
1: se estaría siendo el encargado de tomar las riendas del conjunto tecleño. Entonces, sin embargo, su llegada y la salida de Marín están pendientes todavía de confirmar oficialmente por parte de lo que es el equipo, ¿verdad? José Iascón,
0: sí,
1: del Pérez Celedón.
0: Acordémonos que este equipo tiene mucha relación con gente de Costa Rica, ¿verdad? Uh-huh. Entonces ellos manejan prácticamente casi que de Costa Rica, creo yo. No sé si viven acá o están allá, pero tiene mucha... Incluso se habló de hacer una especie de intercambios, ¿verdad? Entre este equipo y los equipos y equipos ticos, pero pues vamos a ver cómo funciona. Todavía digamos que está en ese procedimiento, ¿verdad? A menos que tiren antes la toalla, pero sí podría llegar a ser un buen proyecto tal como lo han pensado.
1: Por ahí nos dice nuestro buen amigo Milton: ¿cómo es posible que Águila está a 2 puntos ya de Isidro Metapán? No, está a tres está.
0: Sí, pero usted lo dijo. Águila ha tenido una especie de renacimiento últimamente.
1: Al menos durante lo que fue lo que ha sido esta segunda vuelta, ha tenido varios triunfos que le ha permitido ir sumando. Porque no solamente fue la victoria ante Isidro Metapán del 3-0.
0: Venía de sumar
1: también. Le ganó con goleada también el Cacahuatique 4-1 también.
0: Y ahí sí es como abunda esos goles.
1: Le ganó 2-1 al Santa Tecla, sí. Imagínese. Y aparte de eso, si no me equivoco, la única victoria que ha tenido a lo largo de estos 5 partidos que se han jugado fue el 2-0 contra Luis Ángel Firpo. De ahí,
0: a mí me sorprende más que no anduviera bien, porque tiene un buen plantel, sí, también.
1: Tiene un buen plantel.
0: Me sorprendía más eso que ahora esté sumando, porque bueno, eso es lo que debió hacer antes.
1: Y de hecho, podemos ver lo que es la tabla de posiciones. El cuadro de Club Deportivo FAS está en primer lugar en solitario con 30 unidades. Le sigue no Isidro Metapán, sino que Luis Ángel Firpo, que está en el segundo puesto con 28 puntos. Entonces, el tercer puesto es para Isidro Metapán, que está con 26 unidades.
0: ¿Está solo? ¿Está solo?
1: Sí, solitario. Está solo. Okay. Sí, porque el cuarto es el Águila, que tiene 23, le saca 3 puntos de diferencia. Entonces, recordemos que Isidro Metapán, Luis Ángel Firpo y Club Deportivo FAS, junto con el Alianza, tienen un partido menos, ¿verdad? Uh-huh. FAS contra Isidro Metapán, Firpo contra el Alianza. Entonces, el quinto lugar es para el Internacional Santa Tecla, que por vuelvo, insisto, me ha sorprendido que se decidiera que el profesor Luis Marín ya no esté más en el cuadro tecleño, sí, ¿verdad? Tiene 23 unidades, las mismas 23 que tiene también el Águila. El sexto puesto es para el Alianza, que a pesar de que tiene un partido menos, tiene 19. Aún ganándolo, no logra salir de esa, básicamente dentro del límite de los equipos que van a pasar a la siguiente etapa. Uh-huh. Porque el Platense, que ganó durante el fin de semana, tiene 19 unidades, las mismas, solamente por diferencia de goles. Uno está ubicado en sexto y el otro en séptimo. El octavo puesto es para el Municipal Limeño, que tiene 17. El noveno es el Inca Aruba con 16. El décimo es el Atlético Balboa con 13. Y en el fondo de la tabla de posiciones, el Fuerte San Francisco, que logró salir de esa penosa situación con 12 unidades. Y ahora, pues el cuadro Cacahuatique en el fondo con 11 puntos nada más.
0: Cacahuatique, estamos seguros que no va a llegar a esa fase.
1: No. Yo dudo.
0: Por la forma en que se andan comportando, ¿verdad?
1: No estamos hablando que faltan 7 partidos, Oscar. Sí. Que son 21, ¿verdad? Entonces.
0: Pero no lo va a ganar todo. No. Más como anda en este momento, el desempeño no anda tan bien. No,
1: y viendo los partidos que se le vienen. Porque imagínese, hablando de este Cacahuatique, durante lo que va a ser el próximo fin de semana, el Cacahuatique se va a enfrentar a la Alianza en condición de casa, ¿verdad?
0: También obligado a ganar, porque está, por eso cambiaron el técnico.
1: Sí, correcto. Tiene que ir a visitar al Municipal Limeño. Posteriormente a eso, recibe al Inca Aruba, que podría ser partido fácil para ellos.
0: Sí, ¿verdad? El Inca Aruba, pero aunque a veces sorprende.
1: Tiene que enfrentarse al Platense, también recibir a Luis Ángel Firpo, enfrentarse al Inter Santa Tecla, y en la última jornada nada más y nada menos que enfrentarse al Club Deportivo FAS.
0: ¿Partidos? Ninguna facilidad tiene prácticamente el equipo, todos andan bastante superiores en ese aspecto, excepto que se dé alguna casualidad, digamos, que pueda hacer algo diferente, ¿verdad? Y me acordé yo porque el Águila anda mejorando. ¿Se acuerda que cambiaron técnico?
1: Sí, correcto.
0: Casi al final de la vuelta pasada, ¿verdad? Ajá. Y entonces hemos visto un cambio de actitud. No sé si
1: eso le ha ayudado.
0: Sí, le ha ayudado.
1: Recordemos bastante que en la zona de clasificación, primero y segundo lugar clasifican directamente a semifinales. Tercero, cuarto, quinto y sexto van a lo que son los play-in y en los cuartos de final para ellos,
0: ¿verdad? Para entrar a la semi, ¿verdad?
1: Para donde
0: ya
1: lo
0: esperan el primero y segundo lugar.
1: FAS y Firpo, ¿verdad?
0: Bueno.
1: Que por cierto se había rumorado que primero y segundo lugar llevaban un premio.
0: Eso sería lo que lo que estaría si ayer hubiera sido el último partido.
1: Sí.
0: Pero todavía falta y las cosas pueden cambiar.
1: Pero imagínate, Isidro Metapán, después de estar ahí luchando, lastimosamente se perdió el próximo duelo para el conjunto metapaneco. Pero lo cierto, esperará este fin de semana un partido que pintaría fácil para el conjunto. Uh-huh. En teoría, vamos nada más y nada menos que enfrentarnos al fuerte San Francisco. Un partido que en la primera vuelta el equipo santo nos terminó ganando.
0: Sí, no hay que confiarse, amigo, ¿verdad? Y hay que entrar desde el inicio con todo. Nos vamos, saluditos.
1: Nos vamos, hasta mañana.
0: Feliz tarde.
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3: 2 de la tarde con exactamente 10 minutos, arrancamos la hora más rugiente, la hora de los Tigres del Norte, en ese día lunes 12 de octubre, 2 con 10 minutos, a través de la padrísima del día del 97.3 FM, muchas gracias.

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1: 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Detalles para toda la vida. 2 de la tarde con 21 minutos. Con este tema saludamos a la reina de la campirana, la eterna reina de la padrísima, como ella ninguna, hasta el cielo para la tía Alicia. También saludos para todo el club de los chimuelitos que ahí están en sintonía de la padrísima. 2 con 21.

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1: 2 de la tarde con exactamente 35 minutos, 2:35 a través de la padrísima del dial. 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
4: 2:40, 20, llegamos a las 3. 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Continuamos con más música. Saludos para Verónica, que nos escucha en Santiago La Frontera.
5: Que representa la Iglesia de Dios, os pregunto. Si alguien tiene un impedimento para que esta unión se realice, que lo diga ahora o que calle para siempre.

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4: 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Saludos para don Rigo Martínez, en sintonía con nosotros.

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4: Bueno, señores, ya llegamos a las 3:11, 3:11 a través de la padrísima dial. Vamos a irnos con grandes éxitos. Recuerda que estamos en la hora del despecho musical. Eso quiere decir que se vienen éxitos de eso nada más. Va a llorar. Para esos que recuerdan algún viejo amor. 3:11, la hora del despecho de 3 a 4.

Para los amigos ahí en San Francisco, California. Saludos para la familia C.D. García. Saludos para Salvatore, que anda llorando por la misma, creo yo. 316.

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Ay, a ver si no le agarra la corriente al compadre. Voy a andar pensando en ella. Sin él. No, hombre, compadre, mejor dígale así como dijo Pimpinela. Olvídame y pega la vuelta. Ingrata.

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4: 3:37 p.m.
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5: De la tarde con 38 minutos. Mira, ahorita me estoy tomando una minuta, un chile, limón, un poquito de guayse, así que se oye un poco al mal de la garganta. Está deliciosa, hombre, chile. 3:38, seguimos complaciendo. Algo más para complacer, me pedían por ahí. La niña Melina por ahí está en sintonía con nosotros. Me pedían saludos para su mamá y su hermana y Magdalena, por favor.
6: Disculpa que te cite aquí para decirte que lo nuestro ha terminado. Te quise mucho.

3 de la tarde con 41 minutos, servicio social por acá. Se ha extraviado una cartera color café con documentos en nombre de Sergio Antonio Acosta Ramos. Se extravió en el tramo de la Colonia Guadalupe hacia la residencial Vía Montecristo. Si alguien la encontró, por favor comunicarse al 7293-9366. Se va a agradecer mucho a la persona que lo devuelva. Muchas gracias de antemano. Recuerda que están los documentos en nombre de Sergio Antonio Acosta Ramos. Y si no, pues puede traerla también aquí a Radio La Campirana. Complaciendo con música. Esta sí es para esa farsante que me engañó.

pero me equivoco, hombre. No era esa. Bueno, saludos para la niña Ana Umaña, que ahí también está en sintonía con nosotros a través de la padrísima Dial 97.3 FM. Ahora sí.

10 minutos y vamos a las 4 de la tarde. Saludos para María Roe, también está en sintonía con nosotros. Aquellos que estén ahí en Ostúa, en la barra, mucho gusto. Uy, uy, uy, se cansó de esperar. Recostada en la cama de ingrata. Saludos ahí para nuestro buen amigo Don Alex, en sintonía con nosotros. Saludos para la familia Esteves.

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1: Qué bonito está la tarde y no hace frío.
2: Qué bonito, amigos oyentes. ¿Qué tal? Qué gusto me da saludarles a esta hora en la tarde. Yo soy Juan Carlos Cortés, ya comenzando un turno más para acompañarles en las próximas horas. En este lunes 12 de octubre, qué gusto pues acompañarles. Saluditos, algún tema, ya saben la forma de comunicarse. Y los próximos 15 minutos de la música del atardecer llegan gracias a Farmacia San Romero, que presenta para ustedes el primer 15 minutos de música alegre. Dice:

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2: 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Bueno, estamos a las 4:16, 4:16. Por acá un saludo especial, dice Melina Maldonado. Saludando, dice Juan Carlos, salúdeme a mi mamá Elia Rivera, mis hermanas Dina y Magdalena Maldonado, también a la niña Yuli Reyes, a mi amiga Ani Galdames, a su mamá María Luz Galdames, a la niña María Adela, a la niña Marilú Hernández, también saludando a Irmita y familia, y a Silvita Lemus y a Jerónima Herrera, y póngales la canción de Ojitos Verdes en memoria de la tía Alicia, pues deseando que estén pasándola muy bien, dice, de parte de Melina Maldonado. Por acá el saludo especial. Ahí está la canción que nos pide, Ojitos Verdes. Saludos a Jerónima, pues, que nos sintoniza, dice, ya en Arkansas. Saluditos para todos, dice Jerónima, también desde Arkansas, a todos por ahí, que la pasen bien, dice Amílcar Lemus, también por ahí escuchando ya. Amílcar Lemus, dice, por aquí, dice, está comiendo, comercia.

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1: Bueno, saluditos a esta hora también en la tarde. Por acá nos pide una canción don Jaime. Saluditos especiales para esta don Jaime escuchándonos. Y también Jerónimo, por acá se reporta, dice Jerónima, saluditos a Emelina Maldonado, gracias por el saludo que me hizo, ya lo escuché, gracias. Y a usted también, señor locutor, contésteme esta pregunta: ¿de dónde es el perro mocho? Ah, bueno, ¿qué dice don Rigo?
2: Hola, hola, ahí está. ¿Cómo estamos? Regáleme dos canciones.
1: Vamos, porfa. A ver, ¿cuáles son?
2: La mosca.
1: La mosca, dicen los rusos.
2: Y el gato insecto. Pardo. Gato las pardo. Vecinas, porfa.
1: Bien, ¿en quién dijo miedo? Vámonos con otro tema que nos piden por acá. Tema que nos pidió don Jaime. ¿Qué digo igual a los amigos? Jaime. No Jaime sin N, sino que Jaime con N. Jaime.

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3: 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Vámonos complaciendo hasta Guayabilla, don Isnel García, por ahí nos dice: Campeana, pónganme esta. Puse a jugar baraja, esta creo que es.

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1: Saludos a Don Rigo, por ahí nos pide Don Rigo esta canción, El Gato Pardo, con las vecinas, pues ahí despidiendo el espacio, gracias a Farmacia San Romero en este atardecer. Saluditos, amigos, gracias por acompañarnos, ahí estamos. Deseando una feliz tarde, que la pasen súper, súper bien. El Gato Pardo dice, gracias a Farmacia San Romero. Saludos a Doña Mari, que nos sintoniza allá en Las Conchas, saluditos.
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Saluditos a esta hora también de parte de Amílcar Lemus, saludando a su papá, don Amado Lemus, a sus amigos don Evaristo Centeno y a doña Marilu Hernández. También saluditos, que la pasen bien, dice, a todos los amigos del atardecer, pues que la pasen bien, dice Amílcar Lemus, de Glen Burnie, Maryland. Saluditos. Ahí estamos esperando que la pasen bien. 4:33, tiempo exacto. Saludos a don Rigo en Los Llanitos también. Buenas tardes. Saludos, doña María Ruiz, escuchando, dice. Saludos a Santiago también.

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6: 4:44, la hora exacta. Saluditos, ahí creo que nos piden esta canción, me dijeron Verde Mar. Pues cómo no, pues saluditos Verde Mar. Ahí estamos saludando a Pablo también desde Arkansas. Se comunica Pablo saludando a su querida madrecita allá en La Rudita, en Mazaguato, a sus hermanos y hermanas. Y quiere la canción Al Puro Centavo de Las Palomas. La vamos a poner más adelantito, ¿eh? Saluditos.
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6: Ahí saludamos a Maribel, que nos oye, creo que en, no sé si en Los Altos o en La Brisa. Por ahí está. Ella nos pidió esta.

ojos. Saluditos también ahí en San Diego, nos sintonizan, muchas gracias. Tema de las palomas que nos piden siempre por ahí. El tema me avisas cuando te cases. Saludos a doña Domitila. Saludos a Santiago también por ahí escuchándonos. Luis, la niña María Rueda, Milker Lemus, saluditos, don Evaristo, a la niña Marilu también, a todos que les pasen bien, dijo. Y a don Amado también, que la pasen bonito, dijo Amilcar.

0: ahí está el tema que nos piden, consejos de una madre. Saluditos, pues buenas tardes, ahí también complaciendo. Saludos a la niña María Adela, también ya llegando a la Campirana.
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0: Hicieron la cataplexia, ¿no? ¿Cómo se llama?
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0: 4:50.

la quiropraxia, pero yo dije la cataplexia, pero no. Vámonos con esta otra canción que se llama Consejos. Ah, bueno, consejos de una madre, eso no, ya. Vámonos con el tema que nos pidieron al puro centavo. A ver qué tal. 4:52, tiempo exacto. Saluditos, buenas tardes. Ahí estamos en el tema. 4:52.

Preveíamos lo que íbamos ya saliendo casi, ya solo debo una, el aguacate que tengo por ahí para saludar a don Amílcar, a don Amado también, de parte de don Evaristo que se comunicó por ahí para saludarles, desearles una feliz tarde, que la pasen bien, dice.

ya para irnos despidiendo, amigos, un tema que tengo ya, son las 5. Y ahí está el aguacate. Saludos a la niña Dora, por ahí nos escribió un poquito tarde, nos mandó un mensaje, pero espero que haya sido una de las jilguerillas, o de las palomas, ¿verdad? Ahí le pusimos un par de palomas. Saluditos entonces, que la pasen súper bien. Sí.

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0: 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Gracias por haber iluminado nuestras vidas con tu presencia. Por este medio se invita a familiares y amistades a la misa de quinto aniversario de su partida, de nuestro querido y amado padre, esposo y abuelo, don Serafín Herrera, a efectuarse este jueves 15 de octubre en la iglesia de San Juan Las Minas a las 4 de la tarde. 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Con amor y gratitud, siempre en nuestra memoria, amado Serafín, tu amor vivirá por siempre en nuestros corazones. Atentamente, familia Herrera Figueroa. Muy agradecidos de antemano. 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
0: 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Ya estamos a las 5 de la tarde con 12, arrancando en este momento un espacio especial gracias a El Indio, Ferretería y Home Center. Bienvenidos una vez más, amigos oyentes.

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1: Bueno, pues ahí estamos con un saludo especial con esta canción que tengo por acá. Dice, hola Juan Carlos, buenas tardes, me da mucho gusto saludarle, bendecido inicio de semana. Salúdeme, por favor, a mi mamá María Luz Galdames, a Melina Maldonado, don Evaristo Centeno y doña Marilu Hernández, a Silvita Lemus, a Irmita Esteves y su familia, a Dina Maldonado, a Irma Zanabria. Un saludo especial con esta canción que estamos escuchando, que nos pidió La Llave de mi Alma, de Chente Fernández. Ahí la hemos incluido en la programación de esta tarde, gracias a El Indio, Ferretería y Home Center. Buenas tardes.
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5:21, tiempo exacto. Vamos con la música y llega el tema Racing Palacio. Saluditos. Saludos a don Edith Enrique también en el Bronx. Buenas tardes, que tengan un excelente descanso. Saludos, don Edith. Sí.

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1: Bueno, una más para ustedes, gracias a El Indio, Ferretería y Home Center. Amigos oyentes, saluditos, vamos a revisar si no nos han pedido una en este momentito. Vamos a ver, igual para ustedes, saludos ahí a don Edín Enríquez, que la pase bien. Ah, bueno, en video, si no, no creo que nos esté contando alguna historia de comida. Saludos ahí a don Amílcar. No puede escribir, nos manda videos y ya, mira qué bonito. Ah, está haciendo pics, no voy a hamburguesas, creo que es. Pero la pregunta de don Evaristo es, ¿ese hombre está haciendo pisto? Me dice. ¿Cómo va haciendo pizzas todo el día? Bueno, saluditos, 5:28, tiempo exacto. Nos despedimos con esta canción, gracias a El Indio. Buenas tardes. Hoy hasta las 7 de la noche, amigos, no se olviden, ¿eh?

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10: 5:39 PM.
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12: ¿Qué tal? Estamos ya a las 5:40 PM para que sean las 6:20 PM. Saluditos, esperamos que estén muy bien, ya quienes van regresando de labores, pues que esperamos la pasen bien. 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
1: 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Bueno, para... un saludo a todos los instaladores también eléctricos. Saluditos, gracias por preferirnos. Ahí estamos a la orden. Igualmente para los fontaneros y para todos los constructores, pues saludos de parte.

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1: Pues de amigo a amigo, vámonos con una más para ustedes, el corrido de Modesta Ayala. Ahí estamos, 5 y 53 minutos en la padrísima.

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1: Así es, nos despedimos entonces con esta canción que se llama Y la hierba se movía. 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